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1: Hola, hola, ¿cómo están? Muy buenas tardes, buenas noches, bienvenidos, bienvenidas a una nueva entrega de Los 12 que son parte de tu vida aquí en la Radio Universal para compartir las canciones más importantes, más solicitadas de esta semana. Bienvenidas, bienvenidos a la Radio Universal y a Los 12 que son parte de tu vida. Luis Carrasco en los mandos técnicos, que les habla Carlos Dartwig. Le invitamos a revisar las 12 canciones más importantes de la semana. Número 12, atención, arrancamos nuestra revisión con Los Capitanes Cumbia y El Cantinero, número 12.

Como lo decíamos en nuestro inicio musical, estas son las 12 canciones más importantes de la semana. El número 12 era para El Cantinero con Los Capitanes Cumbia. ¿Cómo se confecciona este ranking? Con las canciones que ustedes más solicitan a través de nuestro WhatsApp, del teléfono, de la comunicación directa de ustedes, nuestros auditores, con la Radio Universal. Al 452-391434 o como WhatsApp ahí más 56-452-391434. Vamos al lugar número 11 para esta semana, El Legado de Nachito Leiva. Lugar número 11, Nada Me Quisiera Perder.

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1: El número 11 para El Legado de Nachito Leiva y Nada Me Quisiera Perder. Aquí los 12 que son parte de tu vida en la Radio Universal. Estamos revisando las 12 canciones más importantes de la semana. 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Sigamos avanzando con el ranking. Lugar número 10 para esta semana. Aquí está el rancherito Leo Dan con Madres que lloran en silencio.

El número 10 era el rancherito Leo Dan con Madres que lloran en silencio para esta semana en esta revisión de las 12 canciones más importantes. Saludos para Valdivia, 93.9. Saludos para Temuco, Petrufquén, Freire, 94.7. En la zona lacustre, Villarrique, Pucón, 104.3. En Loncoche, 105.1. En Lautaro, 104.3. En Curacautín, 104.5. En Victoria, 106.1. Y en Puerto Saavedra y Nehuentude, 91.5. 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Vamos al puesto número 9 para esta semana, aquí en los 12 que son parte de tu vida. Aquí están los Diamantes de Purapel con Siempre Vas a Ser Tú.

era el número 9 esta semana en los 12 que son parte de tu vida con los diamantes de Pura Peli. Siempre vas a ser tú. Sigamos avanzando en esta revisión de las 12 canciones más importantes de la semana. Lugar número 8 para El Chacal del Oeste con Déjenla que sea feliz.

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1: Era el lugar número 8 con El Chacal del Oeste y Déjenla que sea feliz para revisar las 12 canciones más importantes de esta semana aquí en la Radio Universal. 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Gracias por acompañarnos permanentemente en la Radio Universal. Vamos al puesto número 7. Atención, lugar número 7 para esta semana. Mambo Ranchero y Mati Diff con Llorar.

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1: Lo que escuchábamos era el lugar número 7 para esta semana, aquí en los 12 que son parte de tu vida, y la canción que se llama Llorar. Sigamos avanzando, sigamos revisando los 12 que son parte de tu vida, las 12 canciones más importantes de la semana en Universal. Número 6, El Llanero de Ñuble con Muchachita Triste.

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1: Escuchábamos en el número 6 al Llanero de Ñuble y Muchachita Triste en la sexta posición para esta semana. Vamos ya avanzando y llegando a los 5 más importantes. En el puesto número 5 están los Gatos Negros junto a JP y su banda llanera. Este es el mix de recuerdos. Puesto número 5 en los 12 que son parte de tu vida.

era la quinta posición con los Gatos Negros y JP y su banda llanera con el mix de recuerdos aquí en la Radio Universal en los 12 que son parte de tu vida. Sí, ustedes pueden todas las semanas ayudarnos a confeccionar este ranking pidiendo las canciones a la radio a través del WhatsApp, a través de nuestro teléfono, a través de redes sociales. Ustedes ahí van programando a sus favoritos y los van incluyendo en esta revisión de las 12 canciones más importantes. Puesto número 4. Atención, aquí está el Flaco y sus parientes. Número 4 con Amor Secreto.

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1: El Flaco y sus parientes, puesto número 4 para esta semana, y Amor Secreto. Ya llegamos al podio, a los 3 más importantes. El puesto número 3, precisamente, son Los Vázquez y María José Quintanilla, con esta linda canción que se llama No te vayas, lugar número 3.

El puesto número 3 era para los Vázquez y María José Quintanilla, No te vayas, en esta revisión de los 12 que son parte de tu vida. 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Puesto número 2. Felipe Ritmo Cumbia con Avanzando Potrancas en el puesto número 2.

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1: Era Felipe Ritmo y Cumbia con el puesto número 2 y Amansando Potrancas. ¿Cuáles son las canciones que ya hemos escuchado el día de hoy? Antes de llegar al primer lugar, el 12, El Cantinero con Los Capitanes Cumbia. El 11, Nada Me Quisiera Perder con El Legado de Nachito Leiva. El 10, Madres que Lloran en Silencio con El Rancherito Leodan. 9, Siempre Vas a Ser Tú, Los Diamantes de Purapel. 8, Déjenla Que Sea Feliz, El Chacal del Oeste. 7, Llorar, Mambo Ranchero y Mati Diff. 6, Muchachita Triste, El Llanero de Ñuble. 5, Mix, Recuerdos, Los Gatos Negros y JP y su Banda Llanera. 4, Amor Secreto con El Flaco y sus Parientes. 3, No Te Vayas, Los Vázquez y María José Quintanilla. 2, Amansando Potrancas con Felipe Ritmo y Cumbia. Y en el 1 para esta semana, lugar número 1. Amarla es un placer. Aquí están los Rancheros del Río Maule. ¡Ay!

En el lugar número uno para esta semana, Los Rancheros del Río Maule con Amarla es un placer. Muchas gracias por habernos acompañado. Sigan en sintonía de la Radio Universal porque tenemos mucha más programación durante este fin de semana. Que tengan una bonita noche. Don Luis Carrasco, gracias a los mandos técnicos. Por mi parte, les dejo invitado para el próximo fin de semana a una nueva revisión de los 12 que son parte de tu vida. Chao, chao.

0: 21 horas, un minuto.
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0: 21 horas, 26 minutos.
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0: 10 de la noche, 2 minutos.
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0: 10 de la noche, 30 minutos.
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0: 11 de la noche, 2 minutos.
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0: Hora Universal.
1: 11 de la noche, 26 minutos.
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0: 12 de la noche, 2 minutos.
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0: una de la mañana, en punto.
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0: Super bailables.
1: Un equipo de NTN 24.
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1: Partían el puerto petrolero en Brega, controlado por la oposición.
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0: 6 de la mañana, 2 minutos.
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0: 6 de la mañana, 26 minutos.
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0: 6:56 a.m.
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0: 7 de la mañana, 26 minutos.
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Hola, hola, estimados y queridos oyentes. Una vez más aquí estamos para compartir nuestro Raíces de América de hoy, saludando a toda la audiencia de las 142 emisoras que emiten voluntariamente este programa en diferentes horarios y también en diferentes días, pero de preferencia cada domingo al mediodía estamos ahí para compartir con ustedes nuestra música chilena de uno de los países hermanos, comentarios y contenidos culturales. Primerita.

Así es una cueca andina, que por supuesto, usted sabía que la cueca también en este ritmo es el baile nacional de Bolivia. Porque la verdad de las cosas es que la cultura andina, quechua, aymara, es una sola en 5 países de nuestra América. Es una cultura propia de esos pueblos. El canto andino también está presente a través del grupo Los Hidalgos, grupo que tiene una larga trayectoria en la música de la zona central, pero también incursionaron con temas relacionados con ritmos del norte, como este hermoso tema como es De Cara al Sol.

Eran los Hidalgos en este hermoso tema de Cara al Sol. Estamos ubicados ya en el contexto de nuestro norte de Chile, que es la portada de cada uno de nuestros programas, porque es un tránsito que hacemos a lo largo de todo el territorio nacional.

Minero, al minero del cobre le cantaban los pampinos, tema de Reyes y de Rojas. Los cantores del sur, en su trabajo Herencia y Sentimiento, también grabaron una potpurrí de canciones, para ser más exacto, 18 canciones, de todos los sectores de nuestro país, norte, centro y sur, también Rapa Nui, Chiloé. Y del norte, este tema, un trote de Mira Gutiérrez.

Taita Domingo en la interpretación de Los Cantores del Sur. Bueno, y del norte de Chile nos vamos ubicando en el contexto de la zona central también. Y los personajes del rodeo chileno, rodeo Medias Lunas, que están desde Arica a Puerto Williams, si no me equivoco. Hay Medias Lunas, donde se practica el deporte criollo del huaso chileno. El peticero es justamente uno de estos personajes, el arreglador, bueno, el jinete. Todo ello es un mundo realmente extraordinario de nuestro criollismo, una tradición que jamás, jamás debe perderse. El peticero, en la interpretación de Ofelia Gana.

El Peticero, la interpretación de Ofelia Gana. Bueno, este personaje del rodeo chileno es el que, es decir, para entender qué es lo que hace, es como el utilero en el fútbol, por ejemplo, porque es el encargado de limpiar, ensillar y alimentar los caballos, como también limpiar los aperos, las botas, riendas. Es un hombre realmente que establece todo un contacto y una relación con el animal que le toca, o los animales, pues no cuidan solo uno, que les toca cuidar. Uno muy famoso del criadero Santa Verónica de Paine fue don Eugenio Villarroel, y que además de ello recibió de regalo un caballo con el cual él se encariñó, me recuerdo, el Ají, y que lo tuvo con él más de 20 años. Si bien no corren en rodeos, pero establecen todo su posicionamiento como personaje importantísimo dentro del cuidado del ganado, de los caballos, dentro del rodeo chileno.

0: nuestra música chilena y también de los países hermanos de América en este Señora, su programa Señor con Raíces de América. Continuamos.
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La historia, o por lo menos la mención del carbonero, esos hombres que están ahí en la precordillera haciendo el carbón para que disfrutar después, posteriormente, disfrutemos de un buen asado. Continuamos con más temas. Eran alturas de Longaví.

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0: Bueno, uno de nuestros personajes criollos, el organillero, que bien pudo haberse llamado también cilindrero, que es el nombre que recibe en México, que fue el primer país que recibió este tipo de música, este tipo de instrumentos, esta caja, ¿no?, llena de tubos, porque los alemanes la llevaron a México en 1884 y desde entonces se niegan a morir, están siempre presentes en las principales ciudades de México. Famosos son los cilindreros o organilleros de Coyoacán. Bueno, y damos paso entonces a estos 30 minutos en el cual vamos a dedicar nuestra música, comentarios y hacer algunos recuerdos de Colombia. De esa Colombia que no es todo cumbia, no es todo vallenato, no es todo el porro. Hay mucha música de Colombia, especialmente de origen afro-africano.
1: Oye, ya me está por ahí, va a empezar la cumbia.
2: Claro que sí, baby.

La auténtica cumbia que está ahí en esa costa atlántica, en los estados de Sucre y Bolívar, como también de la región de los Montes de María, surge esta combinación de gaitas y tambores. Famoso es un grupo que ha recorrido gran parte del mundo llevando esta música, que no es la gaita común que conocemos escocesa. Este es una vara, diríamos, un bambú de unos 60, 70 centímetros. Hay un varón y un macho dentro de este instrumento, así se les denomina. Varón, macho y hembra. Y es interpretado con los tambores, obviamente, de una ascendencia netamente africana. Y la cumbia estaba ahí expresada entonces, tal como surge con los instrumentos tradicionales y en el estilo que era originalmente.

El ritmo de rumba que el cuarteto dirigido por el doctor Jorge Velosa y sus carrangueros nos interpretaban este tema, como es la rumba del bosque. Bueno, rumba en Colombia se le dice no tan solo a este ritmo, sino también a salir de jarana, salir de fiesta. Fiesta es rumba. Y hay ciudades que se caracterizan cada fin de semana para disfrutar justamente en familia, con amigos. Los rumberos o los que salen a rumbear en Colombia, especialmente en las ciudades como Bogotá, por la diversidad que tiene de ofertas. Medellín, la ciudad también de las orquídeas. Salir de rumba es salir en la vida nocturna. O en Cartagena, ciudad que está con ese sabor del Caribe y africano. También son las noches cartagenenses las que reciben a todos estos rumberos que salen a servirse una cañita de aguardiente o a compartir. Cali, para qué decirle, y Barranquilla son las ciudades principales que disfrutan, como Santa Marta también, de toda la vida nocturna donde usted sale a rumbear, a bailar una rumbita.

Y claro, es parte del folclore y de la tradición de la música colombiana. ¿Cuántos años, señora, que usted no escuchaba este tema, Mi Cafetal? Yo recuerdo que cuando niño ya se tocaba en las matinales, previo a que comenzara esas películas para niños. O también en las donde estaba La Rueda de la Muerte, los carruseles, estaba esta música hace muchos años atrás. Mi Cafetal, como también el Santa Marta.

Así es, solo en este programa, señora, señor, recuérdelo, con Raíces de América, que usted escucha a través de esta emisora en este horario, va a escuchar este tipo de música y poder decirle, por ejemplo, que Santa Marta, con todo lo que nos habla del cantor y los versos, es una tierra muy hermosa de Colombia. Por ahí está en Teyuna el yacimiento arqueológico de la ciudad perdida, y aunque el cantor dice que no hay alturas, sí, están las montañas de la Sierra Nevada, de esta ciudad que fue el primer asentamiento español en Colombia, situada en el departamento de Magdalena, en el norte de Colombia, donde está la famosa playa del Rodadero, muy animada, la playa grande en Tacangá, el Museo del Oro y la Quinta de San Pedro Alejandrino.

El ritmo del vallenato, con Gutiérrez y su grupo El Paseo. No sé si de alguna forma el libertador Simón Bolívar sabrá de que en este momento que miro el reloj son las 13 horas de este día que estamos grabando este programa, porque justamente a la 1 de la tarde del día 17 de diciembre de 1830 fallecía en la quinta de San Pedro Alejandrino, en la cual le mencionaba, el prócer de América, gran soñador, el libertador Simón Bolívar, a quien tanto le debe América, a quien le debemos también las patrias en las cuales está nuestra América del Sur. Después de un terrible odisea, un viaje que se del autoexilio a través del río Magdalena y otros lugares, enfermo, llegó el día 6 de diciembre y solo 11 días después falleció, pues estaba enfermo de gravedad. Una historia y un recuerdo que hacemos del libertador Simón Bolívar, justamente en la hora en que falleció hace ya 200, casi 200 años.

Era el ritmo del vallenato, esta vez en la interpretación de Abel Antonio Villa y su conjunto. De este trabajo hermoso de los juglares del vallenato, tres discos en uno, que tuve ocasión de comprar hace algunos años, ahí en la ciudad de Bucaramanga, para ser más exacto. Y estamos despidiendo el programa ya, de estos 30 minutos, con la participación del grupo Los Muchos, con el bambuco, ritmo tradicional colombiano, y que se lo dedican a la guabina, que es una musicalización y también un género musical colombiano que está presente en algunos departamentos. Es una forma de identificarse también de este territorio, que tiene una diversidad cultural, musical, gastronómica, geográfica y de todo. Hermoso es Colombia.

Bueno, y así con estos ritmos que nos mostraron, ritmos musicales que nos muestran a otra Colombia, no esa que siempre conocemos a través de la cumbia más contemporánea, y espero haya sido el agrado de ustedes, estimados señores, amigos, señora, nos ubicamos en el contexto ya de nuestra tierra, tierra sur, con esa influencia de la Isla Grande, de la cultura chilota. El chilote Peñalosa.

Era Sube a mi lancha, del compositor fallecido Ignacio Millán. Esta canción fue la ganadora del Festival de Viña del Mar en el género folclórico, usted recordará, en 1986. Con Raíces de América, cada domingo en este horario, en este espacio, en esta su emisora, este es su programa.

Era la lancha del Rola en ritmo de Pericona, de Hugo el Chilote Ayala. Bueno, recordamos el nacimiento de nuestro padre de la patria, Bernardo O'Higgins Riquelme, un 20 de agosto de 1778, y que siguiendo un poco la tradición de los próceres de América, también murió en el exilio recibiendo el pago de su pueblo, el 24 de octubre de 1842, también un reconocimiento que le hizo el Perú. Uno de los padres de la patria de América y padre de la patria de Chile, Bernardo O'Higgins Riquelme.

Bueno, era Héctor Pavés en una genial interpretación de la Malagueña con instrumentos no tradicionales de su trabajo justamente realizado hace algunos años. Bueno, Con Raíces de América es cultura, cultura tradicional, que es la identidad de los pueblos a través de su música, costumbres, tradiciones, gastronomía, historia, todo lo que guarda relación con nuestra diaria existencia. Esa es la cultura, sinónimo folclore.

La música alegre de la Patagonia chilena se expresa a través de su folclore, el pasodoble, la ranchera, el chamamé, los valseados, las rancheras con relaciones son parte de toda esa cultura con la influencia gauchesca. Estampa la gobernina, fiel reflejo justamente de las tradiciones de Aysén.

Era estampa la gobernina en esta ranchera debajo del parral, cuyo estribillo dice: igualito todo está, fue allí en el patio debajo del parral, donde orgulloso florece el rosal que su boquita de ceibo besé. Porque también tiene sus versos, pero esta vez interpretado instrumentalmente.

0: El Lorito, baile tradicional de Chiloé, en la interpretación del conjunto, grupo y agrupación cultural San Pedrito de Angelmó, en su debut en nuestra programación, producto de su primera edición musical. Usted está en la sintonía de Con Raíces de América.
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Bueno, y así hemos llegado al final de nuestro Raíces de América, esperando haya sido como siempre de su agrado. Gracias por los correos. Reitero el teléfono que lo han solicitado, el 652-652-257018. Y el correo, por supuesto, es raulpintoamerica@gmail.com. Agradeciendo a usted su gentil compañía en la ciudad de Puerto Montt, Mauricio Rivain, nuestro ingeniero de sonido, quien le saluda y agradece, un servidor, Raúl Pinto Zúñiga. Será hasta la próxima edición de un nuevo Raíces de América. Que estén muy bien, muchas felicidades a cada uno de ustedes.

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0: 8 de la mañana, 57 minutos.
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6: Mari, Mari, Popapai, Pupeñi, Pulamien, Compuche, sean bienvenidas, bienvenidos a una nueva edición de Huenehuenche, la nueva fuerza de la gente, el programa de la Asociación Nacional Mapuche de Nehuenche, que les acompaña cada domingo en este horario a través de esta emisora. Vamos entonces con lo que hemos preparado en el programa para esta oportunidad.

0: En Huehuehuenche, la nueva fuerza de la gente, el programa de la Asociación Nacional Mapuche Nehuenche, como cada fin de semana estamos junto a usted a través de la Radio Universal y también a través de nuestra página web, donde posteriormente se sube el programa para que usted también pueda volver a escucharlo o bien revivir la música que nos acompaña habitualmente en nuestro programa. En esta oportunidad nos acompaña nuestra presidenta, la Mien Kiri Antileomeya, con quien queremos partir en esta conversación, en este Nutram, con el tema que estos días nos ha mantenido a todos en celebraciones, en encuentros, en diversas actividades que tienen que ver con el Huñol Tripantu. Mari Mari Lamien.
1: Mari Mari Lamien Juanito. Mari Mari a todos nuestros Pulamien que nos escuchan. Y como usted bien dice, estamos en una fecha especial. Estamos en Huñol Tripantu y a todos mis Pulamien les deseo que en este nuevo ciclo donde la naturaleza se renueva, nuestro Ñuque Mapu y llega el solsticio de invierno, florece todo, todo se renueva, también florezca y se renueve la armonía, el equilibrio, la energía, la esperanza y el Nehuen en sus vidas, en su Monguian la Mien. Que en este Huñol Tripantu nos llenes de fuerza, de sabiduría, de esperanza, para seguir recorriendo este rupu, este camino llamado vida, a lo que nos mandaron para acá y nuestros ancestros siempre nos están mirando, monitoreando, como yo digo, desde donde estén. Para hacer noche, así que toda mi buena energía, mi buen Nehuen, para que en este nuevo ciclo podamos estar mucho mejor y sobreponernos a todo lo que es de repente la vida a veces adversa, pero tenemos fuerza y tenemos lo que es la resiliencia. Y yo, como digo, hay que hacer el Mari Chihueo no 10 veces, 100 veces. Así que con toda esta fuerza le mando un tremendo saludo a todos mis amigos que nos escuchan los días domingos y también que escuchan este programa a través de la web. Chantu Lamien.
0: Bueno, cosas importantes que tienen que ver con el Huñol Tripantu, Huechipantu, pero la idea es que es un nuevo ciclo, por lo tanto, este nuevo ciclo también ha traído, previamente incluso, pero muy cercano, actividades también que usted ha estado desarrollando en representación no solamente de Nehuenche, sino que también de otras entidades de nivel nacional. Usted estuvo viajando, realizando actividades justamente con que en representación de otras entidades.
1: Así es, estimado Lamien Juanito. Me tocó el 9 y el 10 de junio estar por Paraguay en la reunión especializada sobre la agricultura familiar campesina indígena, la REAF que se le llama, o el Mercosur, donde hay países miembros que otras veces yo en este mismo programa lo he comentado. De hecho, en el primer periodo de, bueno, al principio del periodo de el presidente Boric, me tocó ir a la primera REAF también. Y efectivamente, como usted dice, quienes me eligieron son las 22 organizaciones nacionales, que hay sindicatos, hay cooperativas, hay confederaciones, y en estas 22 organizaciones que nos juntamos en Santiago una vez al mes, también están dos asociaciones indígenas, que están las Kimun y quien le habla, la Nehuenche. También hay organizaciones mixtas y también con personas pertenecientes al pueblo originario. Y hay una organización que es de puras mujeres, que es la Namuri, que muchos la conocen. Pero bueno, me apoyaron a que yo fuera en representación de la Mesa Nacional de la Mujer Rural e Indígena. En el cual yo fui en Manaus también el año pasado, en Brasil, donde me tocó, creo que lo hablamos en este programa radial, donde me tocó hacer la representación de todos. Y la verdad es que igual me siento orgullosa y creo que sigo con la misma humildad y agradezco a mis ancestros, a la vida, porque no me lo esperaba. Y esta vez, cuando tenemos un nuevo gobierno, está el presidente Kast, van otros asesores, También me nombraron a representar Chile junto al encargado de lo que es Chile, del Estado, digamos. Uh-huh. Dábamos una comisión bastante grande, daba un presidente de la MUSEJ, de la cooperativa, don Orlando Cortera, don Agustín Mariano de la cooperativa, andaba un joven lamián mapuche de la Ranquil, alguien de ODEPA, que son los estudios del Ministerio de Agricultura, ODEPA, uh-huh, Investigación y Estudio, don Carlos Herrera, que era el asesor del director o de parte del ministerio, y ¿quién le habla? Dábamos solamente dos mujeres, que era una profesional del Estado y esta presidenta de esta asociación.
0: Uh-huh. Ahora, un doble orgullo ahí. Primero, por la persona, por Kirian Tileo Mella, que logra esta representación, y segundo, también representación de la Nehuenche, que está bien calificado, catalogar, cómo funciona, digamos, como asociación nacional.
1: Por supuesto, porque al estar, al representar, al ser visibilizada como lideresa, es ser visibilizada, porque si no, no me elegirían. Uh-huh. Y eso tiene que ver también con mi trayectoria, con mis conocimientos técnicos que he tenido, que también he estado dentro del Estado y también he estado fuera. Hoy día soy sociedad civil y este evento estaba orientado y está orientado a la construcción de recomendaciones, al intercambio de la experiencia para el fortalecimiento de políticas públicas diferenciadas para la agricultura familiar campesina e indígena, que se llama AFSI. Esa es la sigla que tiene. Uh-huh. En el marco de la presidencia pro tempore de Paraguay, donde nos recibieron muy bien, es como la reunión número 44 de la REAF, y se propuso profundizar intercambio regional sobre temas prioritarios para el desarrollo rural y la transformación sustentable de los sistemas agroalimentarios. Se supone que hay países que integran esta REAF con Mercosur. Hay países que están invitados, como Chile y Uruguay somos invitados. Los otros son miembros, pero hoy día con el presidente, Argentina era uno de los, no nos han dejado participar ahora, ya no están participando, fueron algunos dirigentes, pero no fueron con representantes del Estado. La idea es que uno aquí en Chile, como dirigente, y el deber de un líder, un dirigente, es

0: Entonces, yo esta vez fui por la FAO, fui invitada por la FAO y ONU Mujeres. Eso. Así que este intercambio regional, porque ahí se juntan las mujeres, la Comisión de Mujeres de todos estos países y también de los jóvenes. Y felizmente, a través del MUSESH tenemos por primera vez en estos 30 años un representante de los jóvenes en la UEAF, que es del MUSESH, que es Luis Castillo, que es de Punta Arenas. Es muy amigo de esta organización, yo también integro al MUSESH, entonces estamos contentos porque sacamos un joven que esté allá hablando por nosotros, porque estar a nivel internacional también es maravilloso de poder contar con, porque hoy día todo lo que está pasando en la región, que dicen ellos, en Latinoamérica, tiene que ver también con nosotros, pues ya tenemos mucho, han cambiado mucho los presidentes en todos los países de Latinoamérica. La mayoría de los presidentes son de derecha, que no tienen la misma enfoque en política pública para los rurales e indígenas. También aquí en Chile, o sea, aquí en Chile estamos hoy día con una reforma de la ley indígena, ¿cierto? La que no estaba antes. Una ley que se ganó hace 30 años atrás y que se luchó para que estuviera. Hoy día está con una reforma que va a ir a consulta indígena. Dentro de esas cosas se habla también como la soberanía alimentaria, el derecho a la tierra, al territorio, a las aguas, al medio ambiente, el cambio climático, etc. Esos son los temas que se tocan. Bueno, este encuentro presencial fue de 2 días. Los míos fueron porque un día antes uno viaja, ¿no? Fueron como 4 días. De 2 días en la ciudad de San Lorenzo, en Paraguay, se reunió delegaciones gubernamentales, como ya contaba, organizaciones de agricultura familiar, campesina e indígena, y organismos internacionales, como la FAO, la ONU, y abordó temas estratégicos de la agenda regional, incluyendo acceso a financiamiento, inserción en los mercados, asistencia técnica y extensión rural, género y juventud, yo lo que ya contaba, rurales, así como la adaptación del cambio climático mediante el proyecto regional de PROCCAF. La reunión combinó seminarios, talleres como que iban, mientras que estábamos en este seminario, iban grupos también al lado haciendo seminarios y talleres. Y espacios de intercambio en una sesión de plenaria orientada a los acuerdos y recomendaciones regionales. Hay un documento que se sacó, firmamos algunos acuerdos, porque esto es lo bueno. Nosotros, como ya el presidente del MUSESH, que yo también tengo el MUSESH, él tenía la información porque está en una organización internacional que se llama COPROFAN. Ahí tuvimos la información y ahí el ministro de Agricultura, el señor Campos, recién se dio cuenta que sí había que enviar gente para allá. Entonces, una vez que va Chile y que se sume Chile, también gana Chile, gana el Estado, porque también llegan recursos, pero también ganamos nosotros con visibilizarnos y también algunas cosas, también sacar nuestra voz allá. Eso. ¿Alguna pregunta?
1: Sí, muchas preguntas, Lamien, porque resulta interesante ver esta participación internacional. Pero yo me imagino que si participan los estados, significa que también estas resoluciones que se adoptan, de alguna u otra manera también influye dentro de lo que significa la incorporación de los estados a las políticas que justamente se han estado conversando en estos acuerdos.
0: Así es. O sea, se firma algo que no puede el Estado chileno, aunque quisieran aquí cuando hay nuevos presidentes, cambia todo, ya sea de izquierda o de derecha, pero acá se firma algo más internacional. Por ejemplo, el tema del convenio 169 para nuestros pueblos, uno también va para también sacar la voz, que es un derecho internacional que cada cierto tiempo se tiene que ir cambiando, pero ahí donde ustedes, mis pulemienes que escuchan este programa, también se informen, y por eso

0: está bueno porque no estamos solitos, pues, y cuando hay acuerdos internacionales se tienen que respetar esos acuerdos. Bueno, la reunión especializada de la agricultura familiar en el Mercosur se llama, se habló un poco del Año Internacional de la Mujer en la Agricultura Campesina Indígena, como la solidaridad, el intercambio, la resiliencia climática, la alianza de buenas prácticas, la apertura, la acción colectiva, la familia, la cultura, la identidad, la tecnología que está muy en boga hoy día. Porque los jóvenes hoy día se manejan muy bien con el tema de las comunicaciones, un mismo celular. Uno no sabe mucho y se lo pasa a un nieto y le ayuda a uno, a veces no tanto. Saberes ancestrales, ahí hablamos un poco de nuestro, no sé, pues de nuestro nahuén, de lo que hacían nuestros abuelos, nuestras mujeres. Yo fui principalmente. Como mujer indígena, como mujer mapuche, la innovación, la justicia social, la cooperación y la juventud. Eso es lo que también quiero decir, que también está el ICA, está la FAO, está CAF, eso es la REAF. Entonces, creo que no es menor haber estado por tercera vez en una REAF, que esta asociación Nehuenche se pueda visibilizar más. Y unirnos más, y por eso que también trabajamos nosotros en terreno en estas siete regiones, porque también bajamos esa información. Y hay que estar preparado para estar en estos encuentros, porque se hablan de grandes temas, o de temas que van cambiando. El cambio climático es un tema del medio ambiente que va cambiando, pero el cambio climático tiene que ver con todas las cosas que han sucedido, ¿no? No puedo llegar y decir, no, yo cambio. No es una política pública, es algo natural. Y ahí es donde tenemos que preparar, y los estados también tienen que prepararse para ver cómo enfrentan de mejor manera para los sectores más vulnerables o los excluidos, que llamo yo, que somos casi siempre los pueblos originarios y los campesinos. Eso.
1: Esta es una reunión anual o cada cierto
0: Es una
1: cerca.
0: reunión anual y después quedan como unas reuniones como en comisiones. Recuerdo que el año pasado se hizo en Chile con los jóvenes. También participaron nuestros jóvenes de acá, Evelyn Salamanca estuvo y Foyelicán estuvieron abriendo lo que es la REAF, pero era una reunión mayormente virtual y como los jóvenes usan mucho lo que es la tecnología, como lo acabo de decir, y sí, entonces a nosotros en nivel internacional nos conocen como Nehuenche, porque estos jóvenes ya habían también hablado, y antes, desde que soy presidenta, me ha tocado hacer vocería, y lo digo con mucha humildad y con mucho agradecimiento, porque mis pares en Chile, también las mujeres, han reconocido en esta mujer, en esta la mien, presidenta de esta asociación, que puedo representarla porque tengo esas capacidades y también habilidades, así que agradecida de Yenichen, agradecida de mi ancestro. Eso.
1: ¿Hay acuerdos que podamos revisar a lo mejor que sean como los más importantes, los más destacados?
0: Bueno, uno de los acuerdos que lo instaura hoy día el gobierno de Brasil, que tiene que ver con tierra y territorio. Justo es un tema que hoy día acá en Chile, con este nuevo gobierno, se está empezando, como decía yo, la reforma de la ley indígena, que tenemos 30 años. Yo creo que en un nuevo programa que usted me invite, voy a venir preparada para ir ahondando más los acuerdos de lo que firmamos. Así que eso, más adelante creo que voy a andar más en algunos temas, como también el tema de la violencia de la mujer o de cómo la mujer ha podido hoy día ir saliendo, teniendo un poco más visibilidad en términos económicos y también emocionales. Hoy día la mujer también, gracias, ha podido estudiar un poco más. Nuestras mienes, nuestras mujeres campesinas, a pesar de lo difícil y no llega la comunicación tan fluida en los territorios por el tema del internet, no hay señal, sobre todo en Chile, que es una faja larga y no en todas partes hay internet. O a veces llueve, o a veces no sé qué pasa, el viento, y como que quedamos sin señal, que es más difícil. Pero hoy día, hoy por hoy, en todos los grupos sociales y también en nuestra, en nuestro grupo como mujeres mapuches y rurales e indígenas, tenemos mayor capacidad intelectual, hay más, hay personas más profesionales. Lamentablemente viven entre el campo y ciudad, porque no hay recursos para quedarse en el campo y poder trabajar el campo así como está.
1: Esta es una realidad que se vive en todos los pueblos de América Latina, esta necesidad de mejor tecnología, de mejor desarrollo, de recursos respecto de poder seguir manteniendo tradiciones culturales, de sostenimiento, de lo que tiene que ver con el tema de la alimentación, todo aquello.
0: Sí, es algo que se da en todos los países, muy parecido también en la Amazonas, también es lo mismo. Cada día como que tenemos los mismos problemas. Así que bueno, hay desafíos al futuro que se hablan de temas a priorizar, como ampliar el financiamiento, fortalecer la asistencia técnica, impulsar la ciencia y la tecnología, que está muy de moda hoy día, fortalecer el acceso a los mercados sin dejar a nadie atrás. Es fundamental revalorizar los saberes tradicionales, lo que decía, lo que hacía mi abuela, que es un patrimonio del conocimiento de nuestros ancestros, de nuestras ancestras. Poner en el centro las voces de los pueblos indígenas, mujeres y jóvenes, que son las bases de la conversación. El diálogo, por sobre todo, tiene que primar. Y la REAF es una estructura sólida que trae transformaciones. Esto lo dice el representante de la FAO de Paraguay. Porque Chile, tanto, yo siento que en Chile sí hemos avanzado en los derechos de las mujeres. Sí conocen más las mujeres chilenas lo que es. Hay hartos tipos de violencia. Yo hablo de la violencia estructural, que es la violencia del Estado, la violencia desde arriba, del solo hecho de ser vulnerable, de ser pobre, ya eso es violento. La violencia de Estado, la violencia de que no es lo mismo, pongo como ejemplo siempre, vivir en Las Condes, tener violencia tal vez doméstica, y no tener, o sea, la señora es profesional, a lo mejor tiene patrimonio, tiene recursos, y si tiene violencia doméstica en su casa, igual es fuerte, pero más fuerte es cuando uno no tiene un peso para darle que comer a sus hijos, o trabajar tanto para proveer para esos hijos. Yo me doy cuenta en nuestras pulamienes que son muy trabajadoras, entonces eso también se llama violencia económica, porque todo tiene que ser recíproco cuando es sobre todo por la familia, por los niños. Entonces eso se da como a nivel general. Yo creo que es una buena instancia para expresarse. Las ponencias que hicieron cada cual de cada país, tanto jóvenes como mujeres, eran bastante buenas, sobre todo lo que tiene que ver con la adaptación del cambio climático y de la agricultura familiar campesina e indígena, que es un tema que no va a parar, porque hay que enfrentar, que hay que ver cómo resolver. Los estados tienen que ver cómo se viene esto, porque se viene cada día peor. Las amenazas climáticas comunes, América del Sur enfrenta un aumento alarmante en la severidad de las amenazas de transformación de comunes. De repente hace calor, de repente hace frío, de repente, no sé, pues hay granizo. ¿Y qué pasa con las estaciones? Que hoy día viene el un nuevo ciclo para nosotros, que es el invierno. ¿Qué pasa con las personas que producen? Y cada día está así, porque de repente aparece un día súper bonito, y eso tiene que ver con el cambio climático. Uh-huh. Y los estados, el estado de Chile tiene que prepararse, porque eso no va a cambiar, va a seguir.
1: Claro. Y eso tiene que ver también con la soberanía alimentaria, digamos,
0: por supuesto,
1: porque va cambiando, va obligando a dejar determinados rubros de lado, o afecta directamente a una determinada siembra o plantación, y por lo tanto hay que buscarle alternativas a aquello.
0: Los ecosistemas compartidos, la degradación de los ecosistemas, y aquí también sumémosle a los monocultivos que... también ayuda al cambio climático, que sea más seco, que se hayan secado los esteros, y no se puede producir así mucho, entonces no podemos tener lo que teníamos antes, la producción para, por lo menos para comer un poco mejor, que es la soberanía alimentaria que recién estaba hablando usted. Bueno, el acceso a los mercados para la agricultura familiar en Mercosur ampliado. Nosotros ya visitamos una feria como la Feria Pinto. Nos llevaron como una gira a la feria, y la verdad entre nosotros encuentro que acá estamos mucho mejor, porque vi que yo acá en la Feria Pinto no veo así un cerdo colgado, o en términos aquí del de la feria es mucho más higiénico todo. Al menos el Estado se preocupa en eso de la salud del producto. Eso me llamó la atención. Y lo encuentro que es bueno que nosotros estemos en eso más avanzado. Somos súper higiénicos en términos del consumir, porque también nos enfermamos de repente.
1: Claro.
0: Así que los accesos a mercados para la agricultura familiar, campesina e indígena. Los estados deben adaptar al contexto diferencial de las familias para que accedan a las compras públicas. Ahí viene un tema con las personas que venden, que muchas veces no tienen la información. El estado tiene que bajar la información. Yo veo aquí a mí las mieles, en su mayoría son las mieles en la Feria Pinto, entonces, si bien es cierto, de repente hoy día han querido más regularizar en términos del Estado, pero nuestra costumbre a veces no nos deja. Lo hacemos así nomás. Así que la agricultura familiar, campesina, indígena y la agroecología, la seguridad con la compra institucional, valorar el asociativismo, el cooperativismo. Creo que cuando uno no tiene muchos recursos hay que juntarse con el otro, por eso se arman las cooperativas, por eso yo creo en el cooperativismo. Pero como vuelvo a decir, las políticas públicas, lo que se crea, lo que se escribe, para las hacen los gobiernos de turno. Entonces hoy día estamos con hartas cosas que ojalá no retrocedamos. Pero, y aquí estamos. Eso.
1: Clavinian, dentro de lo que significa este tema de la REAF, por ejemplo, ¿mantienen comunicación permanente respecto del tema, o solo esperan hasta la reunión del año siguiente para ir entregando, o van nutriéndose durante el año de diferentes aspectos de la vivencia que están desarrollándose por parte de los diferentes pueblos?
0: Hay comunicación, hay unos WhatsApp. El encargado de la REAF se llama Lautaro Vizcay, es de Argentina, pero ya se nacionalizó en Brasil. Y él nos comunica a las personas lo que se va avanzando en la región, en estos países. Pero, por ejemplo, ahora hay unos cursos que este joven, don Luis Castillo, que quedó encargado, hay unos cursos que se toman a nivel internacional. Esta actividad se hizo en la universidad, en la UNA, Nacional de UNA se llamaba la universidad. Y estos cursos para jóvenes que se llaman asociatividad, algo de las tierras, es un curso como un diplomado, como 6 meses, Yeah. Se podía postular. El tema es que de repente nosotros no tenemos esa información, no llega a la organización y menos a las comunidades. Entonces son cursos bien buenos que le enseñan a los jóvenes rurales a cómo poderse quedar en el campo, como una herramienta básica. Pero lamentablemente, como es un recurso de la FAO, también hay que poner de repente recursos de uno, así como para el pasaje o para dormir allá, porque se va a empezar allá, son 6 meses que se estudia online y después se termina allá igual cuando ya le dan su certificado. Pero se tiene que postular. Entonces, eso es lo que no tienen los jóvenes, ¿no? Y no se baja la información, eso es lo que yo quiero, para poder bajar la información, tener los links a través de nuestra página web y que pueda postular el que pueda, el que le interese, no solamente a nuestros socios. Con esa intención yo también, cuando me nombran, yo no estoy hablando solamente de los jóvenes de Milamienes Mapuche, sino campesinos que habitan muchas zonas rurales todavía y que resisten.
1: Sí, pues en ese sentido también hay que reconocer que en Chile hemos tenido justamente ese inconveniente en los últimos años. Varió un poquito producto de la pandemia, pero nuevamente tenemos esa migración de los jóvenes del campo a la ciudad en busca de mejores oportunidades, justamente porque no hay proyectos concretos o que sean viables en el tiempo que les permitan a ellos permanecer en el campo.
0: El Estado tiene que invertir en estos jóvenes, porque hoy día tenemos otro grupo de jóvenes. No es como los 90, cuando salí yo de mi casa a los 20 años, era un sueño estudiar, porque no habían derechos conquistados, los derechos tuvimos que conquistarlos para poder estudiar y tener educación gratuita.
1: Y ahí incorporamos lo que tiene que ver con los internados y con todos aquellos aspectos que paulatinamente se han ido logrando con las manifestaciones, las movilizaciones, las peticiones que se han ido haciendo con muchos jóvenes mapuches que de diferentes zonas pueden llegar hasta una gran ciudad para poder prepararse en una universidad.
0: Así es. Entonces, ¿con quién nos encontramos? Con muchos profesionales, campesinos, mapuche, pero lamentablemente, lo que yo decía en algún momento de mi trayectoria de vida, cuando no hay conocido en este país, cuando no es amigo, no es conocido, no es de una familia, no tiene acceso a... Puede postular y puede ser excelente. Le piden experiencia, no lo conoce nadie y queda fuera del concurso, ¿no? El joven se frustra, no puede seguir en el campo, porque también yo le dije ya todo lo que existe en el campo. No hay recursos, no hay agua, la tierra está árida, no se puede... Hay que poner muchos recursos para poder estar en el campo. Recursos que de repente uno no los tiene, que su familia no los tiene, porque en la familia el que apoya, el que le da un pedacito de tierra, estoy hablando de los lamienes o comunidades indígenas o tierra indígena, que no es mucha tampoco. Entonces él sigue buscando trabajo asalariado y vuelve de repente. Yo conozco chicos que son agrónomos y no han encontrado trabajo y trabajan de temporero, porque han postulado todo esto, psicólogos también, muchos. Entonces está complicado. Yo creo que ahí es donde el Estado tiene que hacer una reflexión y decir, ¿qué hacemos para estos jóvenes? Que no tengo idea en este momento el número de jóvenes que están viviendo en el campo, según la estadística, porque hay no solamente aplaudir a los jóvenes que están en el campo, sino que también hay que proveer de recursos donde se pueda vivir mejor, ahí mismo, en su propio espacio.
1: Claro, porque además a raíz de esta migración de jóvenes hacia la ciudad, primero estudiar y después quedarse a trabajar, porque ya lo dijimos, no están los recursos en el campo, ha ido dejando también mucha gente mayor en el campo que se ha quedado sola. Y ese también es otro tema que paulatinamente se va conociendo y se va sabiendo de tristes realidades de Lamien, de Peñes, que incluso están solos de repente en el campo porque sus jóvenes han tenido que salir a buscar mejor vida.
0: Claro, nosotros, el pueblo mapuche, somos de familia extendida. Siempre vivimos todos juntos o nos apañamos, pero cuando empieza esta migración campo-ciudad que se ha dado siempre, como que el hijo, y esto me tocó mucho verlo en terreno, ya le da como lata ir a ver a la abuela, por la mamá o el abuelo, que ya está más cansado, que no ve mucha gente, que cuenta las mismas realidades, y que al final de repente terminan muy solos, y solo del recuerdo de sus nietos o de sus hijos, que eran muy buenos hijos cuando chicos, y dicen, y justifican, dicen, bueno, ellos también son profesionales, pero se va deshumanizando, porque en nuestra cultura los chachay, los papay, las papay son súper importantes para nosotros.
1: No podemos olvidar tampoco, Lamien, el tema de la migración que cada cierto periodo de tiempo se ha dado, y sobre todo a principios del siglo XIX, mucha gente que tuvo que emigrar no solamente del campo a la ciudad más cercana, sino que a Santiago. Entonces, por ejemplo, en la actualidad encontramos en un gran centro urbano muchas comunidades, no necesariamente o no solamente mapuche, también encontramos de otros pueblos que han tenido que buscar vida en esos lugares, dedicándose a labores que están muy lejos respecto de lo que es la cosmovisión, la interculturalidad y cosas por el estilo. Vemos que hay comunidades que se han organizado, pero son comunidades urbanas.
0: Y no es lo mismo. Claro, en Santiago está la mayor población de nuestros hermanos. Y también hay en Concepción, en Valparaíso, en Temuco, y están las comunas más chicas. ¿Por qué? Porque hoy día el tema de ahí viene un tema de desconocerse, empieza uno a desconocer lo que es la identidad. Mejor me quedo acá porque tengo, aunque esté arrendando una casa o una pieza, a veces mucho mejor que volver a construir al campo donde cuesta mucho hacer un trámite para tener luz, las APR que están, y hay que estar organizado, entonces son de 8 a 10 años. Y usted sabe que los seres humanos queremos todo rápido.
1: ¿Qué?
0: La vida misma es un ciclo, un proceso, pero a veces no entendemos eso. Entonces mejor sigo trabajando, gano el sueldo base, me quedo acá, en la ciudad, y ahí está la migración. Y claro, hace muchos años, los primeros que emigraron tal vez fue mi padre, fue su abuelo. Mi abuelo no fue, fue mi padre, que también, y llegaron a, no a lugares, a lugares que, a los cordones marginales, como la Pintana, la Victoria. Yo lo digo con orgullo, mi padre dijo, ¿qué estoy haciendo aquí? Dijo, si tengo harta tierra ya, y se volvió, pues. Y también pensó en el futuro de sus hijos. Y hoy día también yo veo que ya cuando se hacen más adultos mayores, cuando ya han trabajado toda una vida y ya tienen hijos, también quieren irse al campo, volver al campo. Todo mapuche quiere volver, o todo campesino quiere volver a la tierra, porque uno cuando es mayor entra a estar más reflexivo y más en la tranquilidad, porque ya crió, ya vive con menos, yo creo, que cuando tiene 4 o 5 hijos. Entonces, todos queremos volver, pero volver en condiciones dignas. Eso también el Estado tiene que, o sea, el periodo pasado se habló mucho de los cuidados, los cuidadores, se hizo mucho énfasis en aquello, pero si usted se da una vuelta por cualquier sector rural, se va a encontrar con muchas personas solas en el campo. Y tampoco puedo pedirle que se queden los jóvenes, y acá tienen en la ciudad tienen el donde se pueden desempeñar,
1: claro,
0: laboralmente en el área que ellos estudiaron. Pero es una cosa por otra.
1: Además que la vida en el campo ha cambiado tanto, porque hasta hace unos, no sé, 30, 50 años tal vez, la gente que necesitaba agua hacía un pozo y tenía agua. Pero en la actualidad ni siquiera existe esa posibilidad, porque las napas subterráneas se han ido secando, el tema del monocultivo, el tema de también del excesivo uso de las tierras ha ido generando toda esta situación. Por lo tanto, ahora se depende de un APR para poder tener agua para consumo humano y también para darle agua a los animales.
0: Así es, o esto de agua lluvia también se hace hoy día. Lo estuvo haciendo harto el gobierno regional algunos años atrás. Hace unos tres periodos de, no sé, puedo decir, en Bachelet 2 creo que se hizo harto de aquello, pero hoy día ya no hay napas. no hay napas subterráneas, hablo de Malleco. Uh-huh. Es más complicado todavía, y el deber del Estado también, esto no es asistencialismo, pero es deber del Estado también atender estas situaciones. Uh-huh. Porque el Estado también tiene que colaborarnos con aquello, decir que o sea, hago una política pública, ¿qué hago? Y esa política pública también la tiene que hacer con los ciudadanos, con los dirigentes, claro, con los lamienes. Entonces, no puede el Estado escribir solo algo, el gobierno que sea. Uh-huh. Eso.
1: ¿Y ahí es positivo entonces una consulta indígena cuando hay que hacer actividades, trabajo, proyectos de desarrollo?
0: Por supuesto.
1: Porque se incorpora ahí lo que es la sensación y la cosmovisión mapuche en este caso.
0: Claro, hace un par de años desde que está el convenio 169, 2011 creo que, desde el 2011, uh-huh, está el decreto 66 que regula lo que es todo lo que se pueda consultar o transformar cerca de una comunidad indígena tiene que ser consultado. No es porque se le ocurrió al alcalde o al gobernador o al presidente, es parte de lo que es el convenio 169, que está vigente. Entonces, cada vez que se haga algún proyecto de innovación, digamos, por ejemplo, paneles, no sé, estos desarrollos, tienen que ser consultados si hay comunidades indígenas alrededor. Uh-huh. Como es una política pública, como es una ley que nos lleva mucho, uh-huh, y no han bajado la información, de repente se le olvida y preguntan a algunos, nomás pues hacen una llamada por la radio, y dicen, está listo, o hablaron con la machi o el lonco, tanto. Pero no se hace así, pues se tiene que hacer, y tiene un proceso de 6 meses, porque es información, después sistematización, hay seis etapas que tiene que pasar esa consulta indígena, yeah, según el decreto 66. Bueno, ahora viene la reforma de la ley que lo pronunció el presidente en su discurso, que uh-huh, fue uno de los más. Y eso hoy día, ¿por qué lo digo y por qué me refiero a aquello? Porque mucha gente me ha estado llamando si ellos pueden vender su tierra o no, qué va a pasar con su tierra. Pero todavía no empieza la consulta. Entonces ahí es donde él tiene que ir a participar, decir, la vez pasada también se acuerda que hubo paz y entendimiento, que también tenía que ver con un tema de tierra y otros temas más, se rechazó. Hoy día vamos a ver que cuando empieza todavía no hay una bajada de información. Al menos a mí no me ha llegado nada todavía. El otro día me llamaron si sabía de algo, pero no, nada más, no me han llamado más sobre, bien, esta consulta indígena que tiene que ver con el desarrollo el Ministerio de Desarrollo Social, el que la lleva, uh-huh, porque de ahí depende la CONADI. Y después todos los ministerios se unen. Así que eso es lo que les puedo contar.
1: Me parece. ¿Y algo más acerca de Nehuenche como asociación? ¿Han estado participando en algunos huachipantos, en algunos lugares?
0: La verdad es que hemos estado muy activos con todo el equipo y con el directorio, equipo técnico. Estuvimos en un huachipanto en la región de Los Ríos, uh-huh, el día 24, en donde una socia de nosotros, que es Lili Tripailaf, ella siempre tuvo un sueño de tener un museo mapuche.
1: Ya.
0: Y ella lleva hace 20 años que fue socia de esta asociación, y después por cosas de la vida no sé qué más pasó, porque ella se inscribió con Víctor Hugo Painemal. Uh-huh. Y cuando nos reencontramos hace 8 o 9 años, me dice, yo soy socia de la Nehuenche. Y le dije, ah, sí, la busqué en el listado y bien, pues, y según ella ha conseguido mucho, ha tenido mucha visibilidad como artesana.
1: Yeah.
0: Y cumplió su sueño, po, de tener el museo mapuche en su loft, en su, yeah, territorio, Porringue Rico, comuna de San José la Mariquina.
1: Ah, bien.
0: Tuvo esta actividad con el alcalde, todos los concejales, con gente de INDAP, del SAC, de varios servicios públicos, de cultura, muchos profesionales y muchos dirigentes también, y nos invitó a esta actividad el 24, donde inauguró su museo, su sueño.
1: Perfecto. Bueno, en algún otro momento, Lamien, vamos a seguir conversando acerca de este museo entonces mapuche, que nos, porque a lo mejor podemos incluso estar allá mostrarlo a lo mejor tal vez a través de nuestra página web, hacer algún video respecto de lo que es este Museo Mapuche que ustedes conocieron ahí en San José de la Mariquina.
0: Sí, y además que también apoyamos desde siempre, porque también le ayudamos a hacer sus trámites con Cultura, con el Ministerio de Cultura. Ella dependió mucho como de este equipo técnico, digamos. Entonces se sentía muy agradecida ayer con aquello. También hicimos algunos tabúes el año pasado, de parte de lo que es fortalecimiento organizacional. También ella agarró ahí más fuerza para poder tener este tejido social con las otras organizaciones que la llevaron a esto, a su objetivo, que dijo que hoy día se podía morir tranquila. Así que somos parte de eso también. Eso, estimado Lemien.
1: Bueno, ¿algo más que agregar respecto de lo que ha significado, o nos encontramos en una próxima oportunidad para seguir conversando?
0: Nos vamos a encontrar en una próxima oportunidad donde yo voy a hablar de mujeres y también de jóvenes de la REA, para que sepan de lo que se está haciendo, y si puede alguien postular también lo puede hacer. Así que a mis pulamien que están escuchando, que tengan un lindo fin de semana, un lindo domingo, y que este nuevo ciclo venga pero con grandes cosas. Así que chaltumay, peu callar.
1: Chaltumay, también, peu callar.

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0: 9 de la mañana, 50.
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0: 11 de la mañana, 3 minutos.
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0: 12 horas, 2 minutos.
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0: 12 horas, 30 minutos.
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0: 12:59.
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0: Una de la tarde, 28 minutos.
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2: Entrar en profundidad con nuestro invitado de esta semana. Así que comenzamos dándoles la bienvenida junto a Christian Blauer en la edición de sonido y quien les habla Luis Órdenes. Bienvenidos entonces a Chile Rural.

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1: Bien, vamos a hablar en esta oportunidad en Chile Rural de un tema que es bien importante, del cual le hemos venido comentando hace ya un buen tiempo, que tiene que ver directamente con la actividad agrícola y con lo que es la actividad de todo el país en general, por supuesto que tiene que ver con temas climáticos. Y por ello ya está con nosotros en esta mesa de trabajo Oscar Bustamante, que es el jefe de la Unidad de Gestión de Riesgos de Desastres Agrícolas del Ministerio de Agricultura. Oscar, ¿cómo estás? Bienvenido.
2: Hola, ¿cómo están?
1: Te invitamos hoy día porque queremos hablar bien ya en específico de lo que es el fenómeno del Niño, ¿ya? Este fenómeno que ya obviamente que los quienes nos escuchan, agricultores y agricultoras especialmente, ya lo vienen escuchando hace un buen tiempo, y es un tema que le dedicamos mucha atención y también preocupación, por supuesto que hay que decirlo, ¿no? Partamos por definir la unidad que tú lideras, ¿no? Que es la UGRA. ¿En qué consiste la UGRA? ¿Qué se dedica? ¿Cuáles son sus principales herramientas e iniciativas?
2: Bueno, la Unidad de Gestión de Riesgo de Desastres Agrícolas es una unidad técnica de la Subsecretaría de Agricultura que viene trabajando la gestión de riesgo de desastres hace ya 15 años. Hemos pasado por distintas etapas de desarrollo dentro del Ministerio y actualmente nos encontramos totalmente alineados con el Sistema Nacional de Protección Civil, integrando las distintas fases del ciclo de gestión de riesgo de desastre, desde el monitoreo continuo, ¿cierto? La preparación, el alertamiento temprano, la respuesta a las amenazas y la rehabilitación en caso de producirse algún tipo de evento que sea disruptivo para el sector agrícola.
1: Vale, como es el caso, por supuesto, de eventualmente del fenómeno del Niño. Ustedes están insertos dentro, son una unidad precisamente dentro del Ministerio de Agricultura, pero ustedes trabajan, articulan no solamente con servicios del Ministerio de Agricultura, sino que también con todo el ecosistema interno relacionado con emergencias, ¿no?
2: Así es, nosotros, como bien te decía, estamos articulados con SENAPRED y también con organismos internacionales para poder monitorear efectivamente este tipo de fenómenos que se pueden afectar al sector agrícola, como el que estamos viendo ahora de estos pronósticos un poco alarmistas quizás del fenómeno del Niño que le han denominado Godzilla.
1: Sí, claro, de eso también es parte de lo que vamos a conversar. ¿Te parece? Entremos entonces en materia, hablemos de lo que es el Niño. Cuéntanos tú mismo, Oscar, como autoridad en la materia, ¿no? ¿En qué consiste, a qué nos referimos cuando hablamos de el Niño?
2: Bueno, el fenómeno del Niño tiene una historia bien particular en por qué se denominó así. Básicamente se cuenta de que los pescadores peruanos cuando estaban en el mar y sentían el agua más caliente cercano al periodo de Navidad, hablaban de que iba a llegar el Niño por una similitud al Niño Jesús. Ajá. Por eso le pusieron fenómeno del Niño, que es básicamente un aumento de las temperaturas superficiales del Océano Pacífico. El fenómeno contrario es cuando se enfría y se le denomina el fenómeno de la Niña. Ambos fenómenos son el fenómeno ENOS o ENSO, que es el intercambio entre el calentamiento del mar y el enfriamiento de este.
1: Vale. Y bueno, ya tenemos claro cuál es la descripción clave de ello. Y hablemos de las consecuencias y de qué es lo que ha ocurrido o cuál es la particularidad durante esta temporada, que hay algunos que le llaman el Niño Godzilla. Ya ha habido bastante, digamos, como dices tú, probablemente alarmismo o bastante información en la materia.
2: Sí, claro. Lo que pasa es que una cosa es que se caliente el mar, ¿ya? Es lo que se percibe como fenómeno del Niño. Cuando se calienta sobre 0,5 grados, ya se denomina fenómeno del Niño. Uh-huh. Entonces, ¿qué pasaba? Que los pronósticos indicaban de que iba a haber un calentamiento elevado en esta temporada del Pacífico, por ende algunos meteorólogos denominaron a este efecto Niño Godzilla. Pero una cosa es que se caliente el mar y la otra es que se acople con la atmósfera para producir más lluvia. Uh-huh. Entonces lo que estamos viendo es que efectivamente se ha calentado el mar, pero todavía no se han producido las precipitaciones. Como ustedes pueden ver, en la mayoría del territorio nacional todavía no ha precipitado como se esperaba que lo hiciera. Eso no quiere decir que no vaya a pasar, pero lo que dicen los meteorólogos ahora es que se atrasó un poco y esperaríamos estas lluvias, de acuerdo al pronóstico que nos entregó la Dirección Meteorológica de Chile, ya para el mes de julio principalmente.
1: Vale. Entonces, digamos que lo que es la parte de las consecuencias de este fenómeno, ¿no? Como dices tú, se han retrasado. Pero ¿cuál es la perspectiva en línea general? Quizá es aventurado hablar de proyecciones precisamente, porque ustedes también dependen de la información aerometeorológica que le entregan los organismos competentes. Pero digamos, ¿cuál es el escenario al cual hay que prepararse derechamente, porque en el fondo igual las precipitaciones vienen.
2: Exacto. Uh-huh. Lo que pasa es que el pronóstico trimestral de la Dirección Meteorológica de Chile indica que van a haber precipitaciones cercano a lo normal o sobre lo normal. ¿Ya? Eso quiere decir que va a llover más de lo que llueve en promedio en Chile, para las distintas regiones del país. Uh-huh. Ahora, lo que está pasando con el fenómeno del cambio climático es que estas precipitaciones pueden ocurrir de manera concentrada, como un evento intenso, de corta duración, que traiga mucha lluvia, y eso efectivamente trae consecuencias como las que vimos, por ejemplo, esperemos que no se repitan, pero como las que vivimos el año 2023 en las regiones de Valparaíso hasta la región de Biobío, donde tuvimos inundaciones importantes en distintos territorios agrícolas y también en ciudades, obviamente.
1: Vale, tú lo comentabas, bueno, los meteorólogos han dicho que la lluvia viene, pero se ha retrasado. Entonces, desde julio en adelante podrían ver esta lluvia. Parte de las preocupaciones tienen que ver con que efectivamente las lluvias puedan extenderse a más allá del tiempo. Nosotros rehuimos un poco de lo que es el concepto de normalidad, pero tú me entiendes, porque las lluvias normalmente son agosto o septiembre, vienen las últimas. Pero hay algunos que deslizan que puede ser más allá de eso también, que es parte de lo que puede ocurrir. ¿Cuál es la visión que tienen ustedes desde URA?
2: Bueno, eso también es parte de los fenómenos que estamos viendo en los últimos años. Yo recuerdo todavía el año 2021 cuando hubo un evento de río atmosférico que precipitó de manera importante, sobre todo en la región de O'Higgins, en el mes de enero, pleno mes de enero, y cayeron más de 100 milímetros en esa oportunidad. Podemos ver ese tipo de eventos, son cosas que el cambio climático está haciendo cada vez más recurrentes, son los tipos de eventos que vamos a tener que esperar en el futuro, es decir, lluvias cortas pero de una alta intensidad que pueden ocurrir en distintas partes del año.
1: Oscar, bueno, ustedes dentro de esta labor han comentado SENAPRED, Dirección Meteorológica, pero también trabajan dentro del ecosistema del Ministerio de Agricultura con instituciones clave, que es lo que es información para la toma de decisiones, precisamente interpretación, análisis de lo que está ocurriendo, que son, por ejemplo, SIREN, ¿no? Cuéntanos un poco cómo es el trabajo este de articulación que ustedes realizan para poder ir monitoreando esta situación del Niño y otros fenómenos climáticos.
2: Bueno, claro, este año como la Dirección Meteorológica de Chile nos entregaba este pronóstico de una posibilidad del fenómeno del Niño, lo que hicimos como Ministerio de Agricultura fue establecer acciones preventivas para poder ordenar la casa y poder trabajar de manera coordinada en la eventualidad que se produzca algún evento que pueda ser perjudicial para el agro. Ajá. Entonces lo que hicimos de manera inicial fue citar al Comité Sectorial de Emergencias, y en esta citación nosotros le expusimos un protocolo de gestión de riesgo de desastres denominado fenómeno del Niño, y lo que indica ese protocolo son distintas fases, lo dividimos en tres fases: la fase cero, que sería la fase de monitoreo y preparación, donde nosotros hacemos un monitoreo de todos estos pronósticos de la eventualidad que pueda ocurrir una lluvia importante. Posteriormente concertamos todas las labores que hacían los distintos servicios del agro, como el SIREN que tú indicas, que, por ejemplo, para poner un ejemplo, el SIREN lo que hace es articular el charter internacional cuando ocurre un desastre. ¿Qué es el charter internacional? Es un acuerdo que suscriben distintos países del mundo. Ante una situación de desastre se activa este charter, y lo que permite es dirigir todos los satélites que están pasando por ese territorio y descargar las imágenes para poder procesar esos productos y por ejemplo, poder tener áreas de afectación donde ocurrieron estas inundaciones. Yeah. Entonces, lo que hicimos nosotros fue entregar este protocolo, que hace de manera ordenada y entrega responsabilidades y labores a cada uno de los servicios del agro en la eventualidad que ocurra algún tipo de este tipo de situaciones.
1: Vale, que digamos, esto se informó, ya se plasmó en lo que fue esta reunión, esta mesa de trabajo que encabezó el subsecretario Francesco Venecián precisamente hace unas semanas, ¿no?
2: Exacto, el Comité Sectorial de Emergencia.
1: Estamos conversando con Óscar Bustamante, el jefe de la Unidad de Gestión de Riesgos de Desastres Agrícolas del Ministerio de Agricultura aquí en Chile Rural. Y Óscar, hablemos del llamado concreto. Digamos, ¿cuál es el llamado que hacen desde UGRA a quienes nos están escuchando, especialmente en el caso de los agricultores y agricultoras, que por supuesto es comprensible que puedan estar preocupados de lo que es su actividad productiva y su sustento? Muchas veces hablamos de la agricultura familiar campesina, ¿no?
2: Claro que sí. Bueno, nosotros nos articulamos territorialmente con las seremis de agricultura. Por lo mismo, nosotros el llamado que hacemos es que se acerquen a las seremis de agricultura de las distintas regiones del país para que puedan entregarles información que sea atingente a sus sectores productivos. Y también nosotros a las seremis de agricultura les entregamos, por ejemplo, la información de los catastros de afectación que hicimos durante el año 2023, en las inundaciones de junio y agosto, los mapas de inundación, las áreas donde se concentró principalmente el daño económico en esos distintos territorios, con tal que las seremis pudieran determinar esas zonas, puntos críticos, para poder establecer relación con distintos actores públicos y privados para atender esos puntos críticos y estar mejor preparados ante la eventualidad de este tipo de lluvias. Con el sector privado, principalmente nos relacionamos con las organizaciones de usuarios de agua, ¿cierto?, con las asociaciones de canalistas, y el llamado ahí es que mantengan limpios sus distintos canales, ¿cierto?, y la infraestructura que ustedes administran, con tal de que si es que ocurre este tipo de eventos, el agua pueda fluir de manera lo más libre posible. Y también estamos articulados con, y estamos haciendo, hacemos el llamado, estamos trabajando con el SENAPRED para que articule una mesa de distintos ministerios y poder llegar efectivamente a los cauces de los ríos, ¿cierto?, y proteger cierta infraestructura que pueda estar expuesta ante este tipo de crecidas, que lo que queremos es protegerla para en la temporada de riego esté disponible para poder efectivamente regar todos los campos que estas estructuras proveen.
1: Entonces la preparación y la información está, estamos ahí obviamente expectantes a lo que ocurra durante esta temporada de invierno. Óscar, hablemos de lo que son las herramientas concretamente de UGRA, que obviamente ustedes no trabajan solamente con y para los servicios del ministerio y los organismos de emergencia, sino que también entregan información pública clave que está a disposición de los agricultores y agricultoras especialmente. Hablemos de estas herramientas de información, etcétera, que tiene UGRA.
2: Bueno, como comunidad de gestión de riesgo de desastre agrícola, nosotros trabajamos con distintas herramientas. Actualmente estamos lanzando un sistema de información de gestión de riesgo de desastres agrícolas, que es una herramienta propia del Ministerio de Agricultura. Su página web, se las dejo para que la puedan visitar, es riesgosagricolas.minagri.gov.cl. Y en esta página web nosotros dispusimos toda la información, desde el monitoreo de distintas fuentes nacionales e internacionales, ¿cierto? Las estaciones meteorológicas de la red de Agromet, para poder monitorear a tiempo real distintos parámetros que estas estaciones meteorológicas determinan, así como pronósticos, como les decía, de distinta escala de tiempo, ya sea el pronóstico trimestral que hace la Dirección Meteorológica de Chile, o alertas que se puedan producir en los próximos días, y así también los módulos que tenemos nosotros de capacitación y distintos productos de información que entregamos permanentemente para poder alertar de condiciones, para entregar recomendaciones productivas para ustedes agricultores y también para poder alertar de algún tipo de evento que se pueda producir en el corto periodo de tiempo.
1: Perfecto, llamado entonces a quienes nos escuchan, especialmente agricultoras y agricultores, a bueno, saber que está la preparación y la articulación desde el ministerio está, estamos ahí atentos al monitoreo lo que va ocurriendo durante esta temporada, a informarse y a encontrar información y herramientas en sus respectivas seremis de agricultura de cada región y en las plataformas, por supuesto, de UGRA y redes sociales también, ¿no? Por supuesto, que también tiene la unidad. Óscar, queremos darte las gracias por hacerte un espacio en tu agenda para poder conversar con nosotros acerca de este tema que es importante para quienes nos escuchan y para el Ministerio, por supuesto, y el Gobierno.
2: No, muchas gracias, Luis, por la oportunidad y agradecido a todo el equipo acá de FUCOA por permitirnos entregar este tipo de información que muchas veces se encuentra oculta y lo que queremos nosotros es relevar toda esta entrega informativa, porque creemos que mientras más preparados estemos frente a los eventos, tenemos una mejor posibilidad de enfrentarlos de mejor forma.
1: Así es, bueno, y quiero comentarlo, no te pregunté precisamente de recomendaciones, porque de hecho hace un buen tiempo ya que tenemos en Chile Rural una cápsula específica de consejos y recomendaciones de UGRA para los agricultores y agricultoras especialmente, así que la información está, parte de nuestro trabajo como FUCOA y como Chile Rural es llevarla a quienes nos escuchan, especialmente la AFC, la Agricultura Familiar Campesina.
2: Exacto.
1: Así es, muchas gracias, Óscar.
2: Listo, muchas gracias, Luis.
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1: Vamos a comenzar a revisar las principales actividades del Ministerio de Agricultura y sus servicios a lo largo de nuestro país durante esta última semana. Comenzamos contándoles que gracias a un trabajo conjunto entre el Ministerio de Agricultura, el Instituto de Desarrollo Agropecuario INDAP y el Servicio de Impuestos Internos, los usuarios de INDAP no deberán iniciar actividades en Servicio de Impuestos Internos para acceder a programas de fomento y créditos institucionales. La nueva resolución dictada por INDAP, que actualiza las instrucciones institucionales

0: De créditos de INDAP, diseñado para responder a la realidad de la agricultura familiar campesina e indígena, considerando aspectos como la estacionalidad de los ingresos, la diversidad de fuentes de financiamiento y las particularidades propias del mundo rural. En caso de dudas, los usuarios podrán consultar en sus agencias de área o direcciones regionales de INDAP, donde se entregará orientación de acuerdo con el programa o instrumento correspondiente. Cambiamos de tema y les contamos que con la llegada del invierno, el Ministerio de Agricultura realizó un llamado a los apicultores de todo el país a contratar oportunamente el seguro apícola, que cuenta con un subsidio a la contratación por parte de Agroseguros, herramienta clave de mitigación de los riesgos que permite enfrentar la incertidumbre climática y asegurar la sostenibilidad de la producción de miel y la polinización de las abejas. Ante el complejo escenario derivado del cambio climático y los eventos inesperados como incendios o intoxicaciones, el seguro permite a los productores usuarios del Instituto de Desarrollo Agropecuario INDAP recuperar su capital de trabajo y cumplir con sus compromisos financieros. Al respecto, el ministro de Agricultura, Jaime Campos, destacó el rol estratégico de esta medida, precisando que, como gobierno, no queremos que ningún apicultor lo pierda todo por las lluvias, la nieve, un incendio, una sequía extrema. Por eso, ponemos a su disposición el subsidio estatal de agroseguros que cubre gran parte del costo del seguro, transformando un riesgo inasumible en una inversión protegida para el campo chileno. Hoy, un productor puede asegurar sus colmenas contra eventos como viento, lluvia, nieve, sequía, terremoto e incluso robo o intoxicación por pesticidas. El subsidio base de agroseguros es del 40%, pero gracias a los incentivos adicionales por recontratación, tamaño de la póliza o zonas extremas, el apoyo estatal puede llegar a cubrir la mayor parte del costo de la póliza, que dependerá de la ubicación del apiario, es decir, de la región y comuna, de la cantidad de colmenas aseguradas y su estado, y de la cobertura que el apicultor contrate, ya sea básica o full. Al momento de la contratación, este solo cancela la parte no subsidiada. Para más información sobre el seguro apícola y las condiciones de aseguramiento, se puede visitar el sitio web de Agroseguros, www.agroseguros.gov.cl. Y si se requiere más información sobre el subsidio adicional de INDAP, se recomienda visitar la página www.indap.gov.cl. Y finalmente les contamos que el concurso Historia de Nuestra Tierra del Ministerio de Agricultura, organizado por la Fundación de Comunicaciones, Capacitación y Cultura del Agro FUCOA, también permite descubrir talentos locales a lo largo de nuestro país. En ese sentido, la Fundación destaca la trayectoria de un autor que ha hecho de la escritura una forma de preservar la memoria y el patrimonio del mundo rural del país. Se trata de Erwin Netik, poeta, escritor y gestor cultural de Valdivia, quien recientemente recibió el Premio Regional de las Artes y las Culturas 2025, reconocimiento otorgado por el Ministerio de las Culturas, las Artes y el Patrimonio. La trayectoria de Erwin también tiene un destacado vínculo con el concurso Historias de Nuestra Tierra, obteniendo reconocimientos regionales y nacionales en la categoría Poesía de este certamen. El poeta valoró estos reconocimientos y la existencia del concurso Historias de Nuestra Tierra como un espacio de manifestación cultural.
1: Escribir desde una región como la región donde hoy día resido tiene una soledad particular. Uno nunca sabe si lo que cuenta un río, un pájaro, una historia de la cosecha, le importa a alguien de afuera de este paisaje. Historia de Nuestra Tierra fue la primera vez que sentí una respuesta clara a esa duda. Lo notable del concurso es que no premia lo sofisticado del poema, sino que premia la verdad de quien ha vivido lo que escribe. Entonces eso cambia las reglas del juego. Ya no se trata de impresionar a un jurado de corte más bien académico, sino que uno empieza a ser más fiel a su experiencia. Y esa fidelidad, según lo que yo descubrí, es mucho más difícil de lograr que cualquier virtuosismo propio del lenguaje.
0: FUCOA celebra este importante reconocimiento y agradece a Erwin Netik por su talento y compromiso con el patrimonio cultural, junto con ser parte de la historia del concurso. Las obras ganadoras de Erwin están incluidas en las antologías del certamen, disponibles en el sitio web www.historiasdenuestratierra.cl. Llegó el momento de poner punto final a esta edición de Chile Rural y como siempre yo lo dejo con importantes recomendaciones. San Fernando será sede de la primera Feria de Innovación y Emprendimiento Apícola y del primer Congreso de Investigación Apícola en el marco del Encuentro Nacional de la Apicultura ENAPI 2026. El evento, que se realizará entre el 30 de julio y el 1 de agosto, reunirá a 8 universidades, actores clave del sector, investigadores, estudiantes de pre y posgrado, profesionales y apicultores para abordar los principales desafíos de una apicultura sostenible. Más información en

0: www.naturalbee.cl. Invitan ENAPI, Municipalidad de San Fernando y Natural Bee. La ilustre Municipalidad de Santa Bárbara invita cordialmente a productores, apicultores, emprendedores, universidades, empresas, servicios públicos, organizaciones rurales, comunidades, familias y visitantes de todo Chile a ser parte de API Expo Santa Bárbara 2026, que se realizará del 6 al 8 de agosto en el recinto deportivo René Correa de Santa Bárbara, región del Biobío. Más información en las redes sociales de la Municipalidad de Santa Bárbara y en el sitio web www.santabárbara.cl. 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Y recuerda que quedan pocos días para participar en el concurso Historia de Nuestra Tierra 2026, donde niños, niñas, jóvenes y adultos de todo Chile pueden enviar cuentos, poemas y dibujos inspirados en el mundo rural. Puedes ganar hasta $500,000 y ser parte del libro Antología. También hay premios para docentes y escuelas que más participen. Envía tu obra hasta el 10 de julio en historiasdenuestratierra.cl. Invita a FUCOA, Ministerio de Agricultura, proyecto acogido a la Ley de Donaciones Culturales con el apoyo de la Fundación Piñera Morel. Y con esta última recomendación nos ponemos punto final a esta edición de Chile Rural. Gracias por acompañarnos. Les dejamos la invitación extendida para acompañarnos nuevamente la próxima semana y hacer juntos un nuevo episodio de este programa dirigido al mundo del agro, su cultura y su gente. Chile Rural, que estén bien, cuídense. Un abrazo. Chao, chao.
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0: 2:26.
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7: 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Con esta palabrita decir al gran chamán amazónico, tengan todos ustedes muy, pero muy buena la día. Hoy ya es una día domingo, ya son muchas las personitas que se preparan para mañana lunes retornar nuevamente al trabajo, empezar de nuevo, como quien dice ustedes, volver a la realidad. 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Son muchas las personitas que nos han llamado, muchas las personitas que nos han visitado y también nos han dado su testimonio de agradecimiento. A partir de este instante quiero de que, señor control, me abra la línea de teléfono, porque vamos a empezar a recibir llamadas, vamos a tener testimonios también aquí en la radio, muchas personas que nos brindan su testimonio de agradecimiento, porque todo lo que se habla aquí en la red emisora Rancherita son hechos comprobados. No estamos quemando incienso en altar de mentira. Estamos con la verdad y siempre les vamos a hablar con la verdad. ¿Tenemos llamada? Ya me dan la señal de que hay personita ya en la línea. Vamos a ver quién está con nosotros, la 1 o la 2. Por la línea 2 me dice que está llamando una persona. Vamos a ver quién está hoy domingo con el gran chamán amazónico.
8: ¿Aló?
7: Bienvenida al programa. ¿Sí? ¿De qué parte me estaré llamando?
8: De Javier Osorno, pero...
7: De Osorno, un saludo para toda la gente en Osorno. Bueno, mi corazón, quiero que en este instante, porque me quedan pocos minutos nada más, se relaje, no me tensione sus músculos y deme su fecha de nacimiento sin temor a equivocarse.
8: El 29 de mayo.
7: Ya.
8: De 1944.
7: 29 de mayo del año 1944.
8: Sí.
7: En este momento vamos a visualizar de mente a mente, de pensamiento a pensamiento. ¿Usted nunca ha hablado con indio?
8: No.
7: ¿Primera vez?
8: Primera vez.
7: En su fecha de nacimiento puedo decirle, madrecita, la felicito, porque gracias a Dios en usted no hay daño, no hay brujería, no hay nada malo que le hayan hecho.
8: Ya.
7: Sería un mentiroso decirle a usted que le hicieron un daño, una carga que la perjudicaron. Pero sí hay problemas a la parte de la salud. Hay unos dolores que le dan a la parte ósea, a la parte de los huesos.
8: Sí.
7: Y veo, madrecita, de que en la parte de las rodillas usted ya no se puede ni parar ni agachar porque es un dolor muy fuerte.
8: Sí.
7: Hay un acortamiento visual. A larga distancia ve bastante, a corta distancia mucha la poquita. Y estoy viendo un agotamiento, un cansancio. Sí. ¿Le arden mucho las vistas?
8: No.
7: Estoy viendo un agotamiento, un cansancio. Ya a usted no le dan deseo ni de agarrar la escobita para barrer.
8: Sí, me siento muy mal.
7: Y hay noches que no puede dormir bien.
8: Sí.
7: Yo le digo de corazón, en usted no hay daño, no hay nada malo que le hayan hecho. Porque usted va a necesitar del tónico. El tónico que nosotros traemos del Amazonas, que se llama 333 plantas amazónicas, que con este tónico le vamos a ayudar a usted para la parte de la artritis, el reumatismo y el agotamiento, el cansancio, ¿ya?
8: Sí.
7: Pero en usted no hay, no hay daño, no hay nada malo que le hayan hecho.
8: Ya, yo lo que siento, me siento mal del corazón.
7: Ya. ¿Y por qué se siente mal de la corazón? ¿Qué le dijo la ciencia médica?
8: Yo he ido a médico y me dicen que mi corazón no está muy bien.
7: Ya,
8: estoy
7: mamá.
8: Tomando remedio, pastillas para eso.
7: Tranquila, mi amor. Venga mi malojita, que yo le voy a entregar el tónico rezado y conjurado para esos problemas. Así como rezamos la mordedura de un animal venenoso, de una víbora en selva, así mismo rezamos la medicina. Venga mi malojita que yo te voy a ayudar. Le digo de corazón, en usted no hay daño, no hay nada malo que le hayan hecho. ¿Usted pensó que le habían hecho algún daño, algún mal?
8: Pensaba yo que podría ser.
7: No, madrecita. Venga mi maloja, llame ya así y reserve su hora. Porque hay mucha gente reservando consulta, ¿ya?
8: Ya, ¿y qué vale ese tratamiento?
7: Ahí por la cachovaca le dicen todo, madrecita.
8: Ya.
7: ¿Ya? Pero en usted no hay daño, no hay nada malo. El que le diga que le hicieron una carga, que le pusieron un maleficio, le miente. Porque usted sabe que en la viña del Señor hay de todo. Hay personas que sabemos, hay otras que no saben ni dónde están parados. Y hablan al boleo, como dicen en buen chileno, ¿ya?
8: Ya,
7: madrecita. ¿Qué mensaje le da usted a la gente que la escucha a través de este canal?
8: Yo le estaba escuchando a usted porque dice todas las cosas de verdad que uno siente.
7: Bueno, mi corazón. ¿Con quién vive usted?
8: Con mi esposo nomás.
7: Si quiere, venga con su esposito. Si él cree en estas cosas, porque a veces el hombre no cree en estas cosas y lo que hacen es criticar.
8: Sí, sabe que yo no puedo ir con él porque no podemos dejar la casa sola.
7: Ah, venga entonces usted, madrecita, yo le entrego el tónico.
8: Con mi hija.
7: Con su hija, venga, yo le entrego el tónico rezado y conjurado, ¿ya?
8: Ya, yo le voy a decir.
7: Pero llame ya.
8: Llamo.
7: Un abrazo, Dios te bendiga.
2: Son muchas las personitas que llaman, que consultan al gran chamán amazónico y efectivamente hay personas que se preocupan únicamente por comer carne, por comer cazuela,
7: En estas fiestas patrias me imagino cuántos amanecieron indigestados ya esta fecha, domingo 21 de septiembre. Comieron anticucho, comieron la chichita, el vino, eso está bien. Pero hay personitas que muchas veces no se acuerdan de tomar una vitamina, un reconstituyente. 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Ahí tenemos también para aquellos que amanecieron hoy domingo así como preocupados porque tuvieron problemas en el hogar, de pronto se metieron en problemas porque los agarraron con la licora, les quitaron la licencia. Muchas personas me llamaron y me dijeron, Diecito, ¿qué puedo hacer? 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El aviso es especial para que usted cuando tome la licora o tome la vino, lo que sea, le agarre fastidio, le dé la gómito y no quiera volver a saber nada de estos vicios. Llame al 942-1570-02. ¿Tenemos llamada? ¿O la 1? ¿O la línea 1? Cacho Vaca sonando por el 942-1570-02.
9: ¿Aló?
7: Bienvenido al programa. ¿De qué parte me llama?
9: De Los Ángeles.
7: De Los Ángeles. Quiero que pegue la boquita bien a la teléfono porque lo escucho un poco lejos, ¿ya?
9: Ya. Yeah.
7: ¿Qué le gustó de nuestro programa? ¿Qué le llamó la atención?
9: Sí, he estado escuchándolo varios días.
7: ¿Ya?
9: Y ahora pretendí llamarlo.
7: ¿En dónde se encuentra usted en este instante?
9: Sí, estoy en la casa acá al lado de Los Ángeles.
7: Ah, ¿está en su casa?
9: Sí.
7: Regáleme su fecha de nacimiento sin temor a equivocarse, por favor.
9: Ya, el 17 de octubre.
7: Ya.
9: De 1949.
7: 17 de octubre del año 1949, ¿es correcto?
9: Sí.
7: Ya, vamos a concentrarnos en este momento de mente a mente, de pensamiento a pensamiento.
9: Ya.
7: Arisca, Trusca, Guarey, Guastare, Guastare, Guastare, Yanchicachure. ¿Con quién vive usted, hermano mío?
9: Con la señora.
7: ¿Cuántos años?
9: Hacen como 3 años.
7: 3 años. Le hago estas preguntas, ¿por qué? Porque su fecha de nacimiento para este chamán son como un libro abierto. Y ya. Estoy viendo de que usted hace bastante tiempo atrás fue víctima de un fetiche. Un fetiche quiere decir un trabajo hecho con imágenes, hecho con prendas. Y estoy visualizando, sin temor a equivocarme, de que hay una prenda íntima, más exactamente un slí, en el cual le hicieron un muñeco de trapo y lo tienen atado en un cementerio. Esto no es de ahora, esto es de tiempo atrás. Es por eso de que usted todo lo que emprende, todo lo que trata de hacer, no le sale como usted cree. Cuando no es una cosa, es la otra, pero siempre hay problemas. ¿Se ha dado cuenta?
9: Sí.
7: Parte la potencia, parte íntima, agotado para estar con mujer.
9: Ya.
7: ¿Es correcto o me equivoco?
9: Sí, sí.
7: Y veo, hermano mío, que últimamente en el hogar como que usted no aspira a paz, no aspira a tranquilidad. Siempre hay como un roce, un problema, un aburrimiento. ¿Se ha dado cuenta, hermano mío?
9: Sí.
7: ¿Por qué? Porque lo tienen atado, lo tienen amarrado hace mucho tiempo atrás. Esto se lo hicieron a través de una prenda íntima, un slí, más exactamente de color azul oscuro.
9: Ya.
7: Usted va a venir a mi maloja. Escúcheme bien, me va a traer bastante orina en una botella transparente así de vidrio. Me va a traer 3 limones de color verde.
9: Ya. Yeah.
7: Se va a pasar un algodón por todas las partes de su cuerpo.
9: Ya. Yeah.
7: Ya, todo. Se desnuda en un lugar privado y se pasa ese algodón por todas las partes de su cuerpo y me lo trae. No lo vaya a mojar ni con orine, ni con agua, ni alcohol. Seco por todas las partes de su cuerpo.
9: Seco, ya. Yeah.
7: Ya. se va a hacer presente con esto en mi malojita. Llame ya y reserve su hora.
9: Ya.
7: Porque hay que hacerle una liberación. Hay que romper este trabajo que le hicieron, hermano civilizado.
9: Ya.
7: ¿Qué me iba a decir?
9: En Los Ángeles, ¿en qué parte atiende?
7: Usted llame al mismo número que están llamando y ahí le van a decir todo, qué día le van a dar hora y todo, porque usted sabe que el tiempo es cortico, ¿ya?
9: Ya.
7: ¿Qué más me quiere preguntar, hermano mío?
9: ¿Qué podría, ¿Qué más de eso sí que siento yo? A ver, quiero echarle una averiguada.
7: Eso, mi viejito. Llame, que cuando venga mi maloja, usted no me tiene que contar absolutamente nada, porque yo le voy a visualizar la orina y le voy a decir pasos a seguir para que se abran los caminos, para que haya la suerte y para que venga lo que usted más quiere. Ser feliz con su esposa en la parte íntimo, ¿ya?
9: Ya.
7: Ya, hermano mío. ¿Qué le dice usted a la gente que lo escucha a través de este canal después de haber hablado con el gran chamán amazónico?
9: Sí, que está hablando la verdad.
7: ¿Le dije la verdad o me equivoqué en algo?
9: Sí, la verdad, sí.
7: Ya, mi viejito. Un abrazo, Dios te bendiga. Llame ya al teléfono, ¿bueno?
9: Gracias.
7: Chao. Problemas, hermanos civilizados, de mala suerte. Como le decía esta personita, cuando no es una cosa la otra, la suerte se hace, la mala se combate. ¿Cómo puede usted combatir la mala suerte? 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Tenemos las tinturas, tenemos los perfumes de las 7 hierbas aromáticas, tenemos cantidad de secretos para que usted haga la suerte, para que le vaya bien en el negocio, para que le vaya bien en el amor, para que triunfe en todo lo que usted haga. Hay secretos que bajo una orientación de este chamán representan muchos valores positivos. Tenemos más personas en la línea, marcando el 942-15-7002. Vamos a ver quién está con nosotros. ¿De qué parte me llama?
10: De Concepción.
7: Concepción. ¿Qué le gustó de este programa? ¿Qué le dio esa gana de agarrar la cachubaca y llamar?
10: No, porque escuchaba a la gente y decía que era bueno, que le adivinaba las cosas que le sentían.
7: Bueno, mamá, sí. una forma de decirlo, le adivinaba, porque usted sabe que adivinos en el mundo no hay nadie. Pero sí nosotros, a través de su fecha de nacimiento, le podemos visualizar qué es lo que le estaré pasando, ¿ya?
10: Ya.
7: Ya, corazón. Quiero que en este instante no me tensione los músculos, ponga su mente en blanco, relájese y regáleme solamente su fecha de nacimiento sin temor a equivocarse.
10: El 17 de febrero del 1967.
7: 17 de febrero del año
10: 1967.
7: Perfecto. Vamos a concentrarnos en este instante y vamos a visualizar. Arisca, trusca, guarey, guastare, guastare, guastarella. Uy, madrecita. Aquí veo mala onda, mala vibra. Veo cosas mucho lo delicadas. Estoy visualizando un fracaso que hubo en el amor. ¿Cuánto hace?
10: Hace como unos 15 años ya.
7: 15 años. Le voy a hacer una pregunta y quiero que me la conteste con sinceridad. Porque cuando hago estas preguntas, hay veces las personas se ponen tensas, nerviosas. ¿Usted alguna vez se metió con un hombre casado o comprometido?
10: Sí.
7: ¿Cuánto hace?
10: Hace como unos 5 años.
7: 5 años atrás. ¿Usted sabía que ese hombre era comprometido o casado?
10: Según él, no, era casado, pero según dije que estaba más con la cinta.
7: Yo le voy a quitar la venda oscura de sus ojos, porque usted llama es para que yo le diga, no para que usted me cuente. Aquí yo visualizo que hubo una mujer que a usted me le mandó a hacer un trabajo, una atadura, un mal, para que usted no sea feliz, para verla destruida, para verla mal. Es por eso de que usted, todo lo que trata de hacer, no le sale como usted quiere. Cuando no es una cosa la otra, pero siempre hay problemas. ¿Se ha dado cuenta?
10: Claro.
7: Hay veces le vienen a usted unos dolores a la cabeza, como que le estuvieran atravesando alfileres.
10: Claro.
7: Y en ocasiones unos dolores a la parte de un brazo, como un hormigueo. ¿Es el derecho o el izquierdo?
10: El izquierdo.
7: Y unas punzadas a una pechuga, como dicen ustedes. ¿Cuál es, la derecha o la izquierda?
10: La derecha.
7: Y cuando hay intimidad, usted siente un dolor muy fuerte en la parte del interior.
10: Sí.
7: Porque si le miento, dígame, indiecito, usted está equivocado con lo que me está diciendo.
10: No, eso es verdad.
7: Es un trabajo hecho, y esto se lo hicieron a usted hace mucho tiempo atrás. Usted tiene una suerte bonita, pero su suerte se la dañaron.
10: Ya. Yeah.
7: Usted va a venir a mi malojita. Lo más cercano que le queda, usted me llama de Concesión.
10: Sí.
7: Lo más cercano que le queda es Los Ángeles. Va a llamar al teléfono que usted está llamando y va a reservar una hora, una consulta. Ya muy pronto voy a estar en Los Ángeles.
10: Ah, ya.
7: ¿Ya? Escuche lo que me va a traer. Me va a traer bastante orina en una botella transparente así de vidrio. ¿Ya?
10: Ya.
7: Me va a traer 3 limones verdes.
10: Ya.
7: Y me hace el favor y me trae una prenda íntima de usted.
10: Ya.
7: Yo le voy a hacer una purificación. Yo le voy a hacer una limpieza para que usted empiece una nueva vida. Porque usted tiene una suerte bonita, pero su suerte se la dañaron.
10: Ya.
7: No me use prendas negras. ¿Le gusta mucho el color negro?
10: Sí, sí.
7: No me use prendas negras, porque el negro opaca energía en la parte emocional. Hay algo oscuro, algo negro que tiene puesto. ¿Qué es?
10: Ando con una calza negra.
7: ¿Una calza negra?
10: Sí.
7: La puedo visualizar, la puedo ver a larga distancia. Le voy a hacer otra pregunta. ¿Cuánto tiempo lleva viviendo en este lugar donde usted está?
10: Yo nací en Concepción.
7: Pero en el lugar donde usted está, en la casa donde usted vive, ¿cuánto tiempo?
10: A ver, hace como unos 30 años.
7: 30 años. Déjeme decirle de que este lugar también está cargado.
10: Ya.
7: ¿Usted ha encontrado algo que le hayan tirado? ¿Ha visto espíritus? ¿Se le abren, se le cierran las puertas? ¿Se le prenden las luces? ¿Siente malos olores?
10: No, lo que siento es vivir en el segundo piso, como que anda alguien arriba.
7: Yo sé por qué le estoy diciendo esto. Y usted tenía una planta de ruda y se le secó.
10: Sí.
7: ¿En qué parte la tenía?
10: A la entrada de aquí de la puerta.
7: A la entrada de la puerta. Hay cosas que yo se las voy a hablar en privado. Pero, por favor, llame y reserve su hora. Me va a traer la orina y me va a traer los limones verdes. ¿Ya?
10: Ya.
7: Ya, mi corazón. ¿Qué le dice usted a las personas que la escuchan a través de este canal, porque este programa es calificado? ¿Qué le quiere decir usted a la gente? ¿Le dije la verdad o me equivoqué en algo?
10: No, usted dice la verdad.
7: Usted
10: porque todo lo que yo siento es verdad lo que usted me está diciendo.
7: Usted lo comprobó. ¿Cómo?
10: Y por eso confío en usted porque me dijo la verdad.
7: Amén. Eso es lo que nos caracteriza, que somos claros, honestos con la gente que nos llama, ¿ya?
10: Claro, sí.
7: Ya, ya, mi corazón, un abrazo, Dios te bendiga. Ya sabe, no me use prendas negras.
10: Ya, ok. Ya, igual usted quiere ser.
7: La invito para que vea testimonios de personitas agradecidas.
10: Sí. Sí, eso lo veo en la tele en la noche yo.
7: Ah, usted ve la repetición del programa. Bueno, corazón, la invito para que vea testimonios. Un abrazo.
10: Ya, igualmente, gracias.
7: Chao.
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13: Agradezco, corazón, que guste haberse acercado aquí a la emisora a brindarnos su testimonio. ¿Usted de dónde viene?
14: De Maipú.
13: Madre Santa, ¿cuánto tiempo lleva usted visitando a los indios?
14: Yo solamente un mes.
13: Antes de llegar donde nosotros, ¿cómo se sentía usted? ¿Cómo estaba usted?
14: Mal, estaba destruida.
13: ¿Qué pasaba?
14: Estaba pasando por un quiebre matrimonial y era por terceras personas.
13: Usted, cuando ella empezó a mirarle sus manitos y le empezó a decir la verdad, ¿usted tuvo que contarle algo que a usted le pasaba o solamente se lo dijo sin usted decirle nada?
14: Me miró y todo y me dijo al tiro todo lo que me pasaba.
13: ¿Alguna vez se imaginó usted de que este quiebre, la matrimonial, había sido a consecuencia de un daño, cosa mala, brujería que le habían hecho?
14: Yo pensé que no, pero sí me habían hecho magia negra.
13: Madrecita, ¿qué pasó? ¿Cuánto tiempo duró Esposito fuera de su hogar, alejado de usted?
14: Él duró 15 días.
13: Cuando la indiecita empezó a hacer estos rituales del amor, empezó a hacerle las ayudas, ¿él regresó a su lado?
14: Sí, él regresó a mi lado, muy arrepentido, que solamente pensaba en mí, y lloraba que lo perdonara, y muy triste.
13: ¿Cuánto tiempo lleva usted casada con él?
14: Yo llevo 17 años.
13: Imagínense, hermanos civilizados, un hogar de 17 años a punto de destruirse por causas de magia negra, de trabajos cochinos. ¿Usted conoció a esa otra mujer con la que le clavó la flecha?
14: Sí, yo la conocí. La conocí, pero me retuve, no hice nada. Solamente me dirigí acá porque... por otras personas me dijeron que acá en esta parte, acá donde ustedes, que acá me iban a ayudar y todo, y así fue. Estoy muy feliz por esto y se le podría recomendar a cualquier mujer que esté pasando lo que yo viví, lo que yo pasé. Y no le dejé a mi esposo a otra cualquiera.
13: ¿Usted, madrecita, anteriormente había visto a esa mujer en alguna otra parte, algún otro lugar?
14: Sí, yo la había visto, sí.
13: ¿Tenía alguna relación con ustedes?
14: No, nada, nada.
13: ¿Y cómo la vio usted entonces?
14: Yo los vi juntos.
13: ¿Y usted encaró a su esposito o los dejó tranquilos?
14: No quise hacer nada, no me quise rebajar, a enfrentarme a ellos, no, nada, no hice nada.
13: Muchas veces, como usted decir, por irse con la primer catira que ven, de pronto, porque les hacen cosas negativas. ¿Él alguna vez, su esposito, habló con usted ya después de que solucionaron los problemas y le dijo que él nos explicó por qué cometió ese error?
14: No volvimos, él volvió y todo, yo no le quise tocar el tema, él sí me lo quería decir, pero yo como que igual no quería recordar nada de eso, y lo único que yo quiero es estar ahora con él tranquila, nada más, no sé, me va a costar igual como volver a confiar en él, no voy a echar el pie atrás para dejárselo a esa.
13: Ya, corazón, yo sé que usted tiene un dolor en su corazón, y yo sé que eso duele, porque cuando personitas sienten amor, sienten afecto, duele la corazona cuando meten flecha por espalda. ¿Qué le recomienda usted a toda la gente que la escucha en este momento?
14: Bueno, yo lo único que les puedo decir a todas las personas que estén pasando por cualquiera de estos problemas, que se dirijan acá y acá tengan mucha fe, porque yo lo que yo viví es la verdad. Me trajeron a mi marido de vuelta es porque yo tengo mucha fe en ellos, y a cualquier persona le puedo recomendar la indiecita y el indiecito.
13: ¿Alguna vez se imaginó estar aquí en la radio dándonos su testimonio?
14: No, jamás pensé que podía dar el testimonio.
13: ¿Usted escuchaba a la gente que venía aquí a la emisora a darnos un mensaje de agradecimiento?
14: Sí, lo escuché dos veces, porque a mí no me había pasado esto antes, pero cuando un día puse la radio, justo estaba hablando usted y yo, no sé, le tomé atención y todo, estaba en un muy mal momento, que yo vine al tiro para acá. Corrí para acá y de aquí salí bien. Tengo mucha fe en usted y a cualquier persona les digo que cualquier problema que tengan, que se dirijan acá, porque acá les va a ir bien.
13: ¿Usted me puede dar su nombre, por favor?
14: Camila Cáceres.
13: Gracias, Camilita Cáceres, por este mensaje, este testimonio que nos da de todo corazón, y que mi Dios la bendiga.
14: Gracias.
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7: Qué bonito, hermanos civilizados, personitas que piensen positivamente, que pongan cada uno de su parte y puedan solucionar el problema del hogar, del amor, la unión de las parejas. Los que no alcanzaron a hablar con este chamán, no se enojen conmigo, sigan llamando que yo fuera del aire les voy a seguir contestando. Mi teléfono 942-15-7002. Hasta mañana, hermano civilizado.
6: La comunidad indígena amazónica y el gran chamán amazónico le esperan en una próxima oportunidad en este mismo punto del dial. Y no se olvide que Dios nos lleva de lo bueno a lo mejor y de lo mejor a lo excelente.
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0: 3 de la tarde, 2 minutos.
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0: 3 de la tarde, 28 minutos.
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0: 3 de la tarde, 59 minutos.
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0: 4:31 PM.
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2: Hola, ¿cómo están?
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2: Hoy estamos a 5 de julio. Ayer era el cumpleaños de los Estados Unidos, ¿eh?
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2: Sí, pues, ayer era la independencia de los Estados Unidos.
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2: Hay 7 grados con 4 décimas en la región de la Araucanía en algunas partes.
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2: Está despejado el paso fronterizo Pino Achado. El camión salero de vialidad trabajó en el lado argentino para despejar el camino, ¿eh? Para que disminuya el hielo. Se viene la lluvia, dicen, pero lo vamos a conversar más ratito acá en la Radio Universal. Le vamos a dedicar el programa del día de hoy a Nicole. A Nicole Ceballos Acuña, quien falleció, quien perdió la vida hoy, porque tengo un gran cariño por bomberos. Tengo un gran cariño por bomberos, tengo muchos amigos en el cuerpo de bomberos de Vitufquén, en el cuerpo de bomberos de Freire, tengo bomberos amigos en Gorbea, en Loncoche, en Temuco, en Villarrica, en Tolten, en Teodoro Smith, en Hualpín y también en Barros Arana. Y conocí a Nicole. Así que le vamos a dedicar el programa a ella. Una joven que tenía toda una vida por delante y que entregando su apoyo desinteresado a la gente, salvando vidas y en seres, perdió la vida ella el día de hoy al volcar y chocar con un poste la máquina de bomberos, la unidad de la tercera compañía de bomberos de Teodoro Smith, con asiento en Barros Arana. Lamentablemente, 5 voluntarios resultaron heridos y la voluntaria fallecida. Pero ese es el trabajo de bomberos, ¿eh? Para entender a bomberos hay que ser bombero. Yo creo que tiene eso de adrenalina, tiene eso de locura, tiene eso de buena persona, tiene una mixtura completa el ser bombero. Así que un saludo cordial a todos los bomberos voluntarios. Hoy día estamos despidiendo a una mártir que se une, que se suma al largo listado de mártires de bomberos de Chile.

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1: 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Durante la tarde fue trasladado el cuerpo de la voluntaria de bomberos que perdió la vida dirigiéndose a una emergencia hoy por la mañana. Sus camaradas se la despidieron rindiendo honores. Y después en Freire los voluntarios de bomberos la esperaban para que pasara hacia el Instituto Médico Legal.
2: Tengo dos camisas, una blanca y una negra.
1: Hoy la familia bomberil tiene un nudo en la garganta, pero siguen firme en el deber de salvar vidas y en seres. Cuando los llama la sirena llorando. Recordemos que hace poquitos días se tuvo de aniversario Bomberos de Chile.
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1: Y dice, vamos.

0: ¡Eso! ¡Vamos, Julito!
1: ¡Así es, compadrito!
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2: También los pantalones, ¿y por qué no te gustó?
0: ¡Eso, vamos!
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0: A ver, amigos míos, saludos a esta hora de la tarde a través de la Radio Universal, la fuerza.

0: 5 de la tarde. Un minuto.
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0: En la casa de María, ahí estaban los rancheros del Río Maule, acá en la Radio Universal. Saludos para Néstor Agustín, que está ahí en Villarrica, escuchando la radio. Saludos, amigo mío. Un abrazo tremendo a la distancia, ya en esa hermosa comuna de la región de la Araucanía. ¿Les llegó la luz o no les llegó la luz? Porque hay sectores de Villarrica que todavía están sin luz. Ayer estaban trabajando ahí en Putúe Bajo, estaban trabajando todos los vehículos de CGE, y siguen trabajando, ¿eh? Porque eran muchísimas las personas que estaban sin luz, muchísimas las familias que estaban sin suministro de energía eléctrica en Villarrica y en Pucón. Hasta Cularrehue habían problemas con el tema de la energía eléctrica. Así que saludos, porque cuando se va la energía eléctrica hoy día quedamos sin nada, porque va de la mano con la internet, el wifi y todo eso. Los que tienen pozos profundos también quedan a mitad de camino, porque también necesita luz el pozo profundo. Entonces es todo un tema. La tecnología es buena, pero hasta cierto punto, porque quedamos sin energía y quedamos sin nada. Sí. Saludos a quienes recién se integran a nuestra sintonía. La María, la Kat, dice Famequita, Vladimir, ¿quién más está ahí? Juanito, ¿cómo está Juanito? Saludos para todos los Juanitos a esta hora. Estamos en julio ya, también en Medro Santo. Este es como el segundo Medro Santo. Sí, este es como el segundo Medro Santo. Hoy estamos a 5, Santa Berta. ¿Para quién llevarle ese nombre? Berta, saludos. Mañana están las María Goretti. Mañana está la Goretti, mira. Mañana está de Nomástico la Gore, la de Noticias del Sur. Y también de Radio Universal. Sí, pues ahora pasó a la familia Universal. Sí, ahora es nuestra la Gore. Así que saludos desde acá para la Gore, que está de Nomástico mañana. Yo creo que le van a hacer algo acá a los cabros, po, ¿no? No sé. Antes eran más activos, ¿sí? Hoy día como que se le ha ido perdiendo la llama, pues. Ya como que todos andan medio ahí, medio cojitos, ¿eh? En serio, andan todos con las ruedas de sin fly, hijo, acá en la radio. Ya no son los mismos cabros de antes, ¿no?
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1: qué bonito.
0: Qué buena canción. Cuando escuchamos esta canción nos levantamos del asiento bailando. Es como que si nos prendieran un petardo en el trasero.

0: buena la canción. Qué buena. Sí, puro sentimiento ranchero, tropical, chileno. Porque esto se da en Chile, ¿no? Esta música es ranchera, tropical, pero chilena, nuestra, con sentimiento, que al escucharla son dos jabas de cerveza que se bajan al tiro, mi guacho. Como para comenzar. No, si en serio, si da sed de inmediato esa música. Tú escuchas esa música y te da sed. Te dan ganas de ir a comprar de inmediato algo. ¿O no? Dígame que no es así la cuestión, pues. Desmiéntame los profesionales del alcohol. ¿Se han dado cuenta que hoy día el auge es la belleza femenina? Y también la masculina, ¿sí? Hay hombres que se ponen botox.
1: ¡Alvarito!
0: Sí, hay varios abogados, doctores, que se quieren ver siempre jóvenes y se ponen botox. O ácido. No, a los locutores todavía no les alcanza. Por eso, mira, pura arruga no vamos. Puras patas de gallo no vamos nosotros. No hay plata para eso. Pero tras el auge de los implantes de silicona, los rellenos sintéticos y más recientemente de los medicamentos para adelgazar como Ozempic, una nueva tendencia estética comienza a instalarse entre pacientes de alto poder adquisitivo de los Estados Unidos. No acá en Chile. Todavía no llega, pero capaz que llegue.
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0: Y se trata de inyectarse grasa de cadáveres.
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0: ¿Te atreves? ¿Tú, como mujer, te atreverías a inyectarte grasa de cadáver para verte bella? Ya. Se trata de AlloCloud, un producto elaborado a partir de tejido adiposo de donantes fallecidos que promete aumentar el volumen de mamas, glúteos y otras zonas del cuerpo sin necesidad de una cirugía tradicional ni de extraer grasa del propio paciente. O sea, en las tetunias o en el trasero te inyectan grasa de cadáver. Eso es. No tienen que sacarte grasa a ti ni algo artificial, sino que toma. La persona que fallece en vida tiene que donarte la grasa, sí. O la dona a un laboratorio y ese te la vende. El tratamiento se ha convertido en una de las intervenciones estéticas más comentadas en clínicas de lujo de ciudades como Nueva York, donde algunos cirujanos incluso lo promocionan como un procedimiento que puede realizarse durante la hora del almuerzo. Es sumamente rápido, güey.
1: Enamorando. Dame una vueltecita, mamita.
0: No, yo ni le voy a comentar eso a una amiga que conozco, güey, porque capaz que quiere irme a Estados Unidos, güey. No, mañana agarra su pilchita y se va a Estados Unidos, güey.
1: Aquí están. Alvarito.
0: Todo por verse bella.
1: ¡Cumbieras!
0: No, pero imagínate. Debe ser carísimo en todo caso, pero dicen que a la hora del almuerzo tú lo puedes hacer, así como, en una hora estás listo. Para hombres y mujeres, a los hombres también, los que no tienen poto. Le pueden inyectar grasa de cadáver.
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0: Ya, no mire a su amigo gordito que le done la grasa. No, hijo, no.
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0: Bueno, a faltar el chiste así, te decía, todo tiene alto para donar, bueno, dóname un poquito. Ya, muy bien, vamos a continuar con la música acá en la Radio Universal. Vamos a ir con Alvarito y sus cumbieras. ¡Jale! Bailan bien las cabras.
1: ¡Y Alvarito!
0: ¡Vamos, Alvarito!
1: ¡Cumbiera!
0: Las cumbieras, muevan. No, ya no necesitan grasa de cadáver.

0: ¿Cuándo comienza la lluvia? Dicen que el martes, otros dicen que el lunes por la tarde, o sea, mañana por la tarde, otros dicen el martes, pero viene lluvia, viene agüita. Algunos contentos, otros no. Ya comienza la siembra. Cuidado los tractores que andan sin luz en la noche por las rutas. Sí, a tener precaución, amigos conductores de tractores, póngale luces. Claro que hay algunos que le ponen demasiadas luces, tipo, parecen, no, te encandilan. A tener cuidado, muchachos. Los queremos a todos, sí, en la ruta. Sí, los queremos a todos en la ruta. Como auditores, no como información. Ya, pero dicen que el lunes por la tarde comienza la lluvia. O el martes por la mañana.
1: Alvarito y sus...
0: Hoy domingo es el último día lindo que vamos a tener. El día está como yo, hermoso, lindo. Por dentro soy lindo, no me miren por fuera. No miren la caja, miren el interior. El producto no es la caja, es el producto que lleva adentro.
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0: Yo tengo una belleza escondida, así que no me miren la cáscara, por favor.

0: Totalmente. Las 5:23. 5:23. 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
1: Y nos vamos a vacilar.
0: Vacila, vacila María, vamos mi guachi, vacile. ¡Lindo! Mueva lo que Dios le dio a mi guachita linda.
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0: Saludo a mi ganchito, el Nelson Busto, que anda escuchando la radio, ¿eh? El hombre más energético de la costa araucanía. Así que saludos para Nelson, saludos a esta hora de la tarde. Quiero pedirte la canción, Adriancito, de Siempre Acá, El Apagón de Yuri, por favor, gracias, para escucharla solamente.

¿Qué cosas suceden con el apagón? ¿Qué sucedió con el apagón de allá de la zona lacustre? ¿Qué pasó? El caballero empezó a tirar las manos. ¿Qué onda pasó? ¿Se le echó a perder la carne? ¿Qué cosa pasó con el apagón? Traté de escuchar lo que decía la canción de Yuri, pero solamente escuché el apagón. Nada más que eso. Escuchaba qué cosas suceden con el apagón, pero no más allá. No logré escuchar otra cosa que no fuera qué cosas suceden con el apagón. Así que quedé ahí nomás. Quería cachar, dije, voy a poner oreja al tema de Yuri, porque siempre me han comentado de cosas que dice la canción. Recordemos que Yuri tiene varias etapas de su vida. Una etapa loca de joven. Sí, fue. Tuvo una etapa bien loca, dice. Lo cuenta ella. Y después, como que cambió con la llegada de Rodrigo, ¿cierto? Del grupo Al Este, que lo conoció y se enamoró. Y después cayó en los brazos del Señor. Y ha ido cambiando. Ya no es la Yuri de los años 80, que era bien loquilla la Yuri. No, si era. ¿Ah? Sí. Sí, yo conozco a varias en todo caso que eran así. Después cambiaron. Y dijo, ah, claro. La vida te da oportunidades de cambiar, mi guaso lindo. Hay algunos que se quedan pegados en la etapa, sí, ¿eh? Sí. Dame un beso, no.

0: no pude soportar. No, dame un beso. Dame un beso.
1: Perdona.
0: Dame un beso, dame un besito. Dame un besito, un besito, un besito. A ver, oh, qué rico.
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0: Saludos para todos los que están en TikTok escuchando la radio, dele me gusta al live. Si le gusta, dele me gusta. Y si no, no le gusta, no le dé nomás.
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0: Para que vamos a andar con cosas, pues.
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0: De vuelta de comerciales, voy a ir con los que andan buscando pareja. Sí, hay muchos solteros ahí, solteras que andan buscando a alguien para compartir sus días.
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0: Ahora en invierno, dormir con pierna suave o con pierna peluda, ah, cambia la cosa, pues, amigo, así. No es lo mismo dormir solo que dormir con la pierna suave, pues, ah. Claro, en cucharita, oh, qué rico.
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0: O no, señora, o no, ah, ¿cierto? Que usted duerme con su pierna peluda, ah. Claro, porque dicen que para hacer bien el amor hay que venir al sur, y especialmente en invierno. Ahora no se acueste con esos pijamas de polar, por favor. No, no. Es una falta de respeto al viejo, güey. Claro, hay algunas señoras que se envuelven en la noche, güey.
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0: Oye, esta canción. No. Pensar que se nos fue la Rafaela Carrá, güey.
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0: Era nuestra fantasía cuando cabros chicos.
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0: ¿En el sur se pasa mejor o no? ¿Es verdad eso o no? Que en el sur se pasa mejor. Vamos a ver qué dice la gente. ¿Qué dice la gallada a esta hora de la tarde? ¿Qué dice la tribuna? Hable.
3: Hola, Ariancito. ¿Cómo estás, Ariancito?
0: Bien.
3: Está un poquito enferma. Me vengo levantando ahora, Ariancito.
0: Ay, ¿qué le había pasado,
3: hija? Pero son cosas pasajeras que de repente me da eso a mí.
0: Ah, bajones.
3: Me da, bueno, 3 veces este año ya.
0: Bajones.
3: Pero la María Calderón es fuerte.
0: Eso. ¡Vamos, vamos, María! ¡Vamos, quiero María!
3: Quiero la canción con una lágrima con Pimpinera. Con una lágrima en la garganta, ¿cómo es? ¿Qué dice la canción ya? No, que ya me olvidé que vengo levantando recién.
0: Ya vais a bajonear más.
3: Uy, pero me pasó cuántas películas por la cabeza.
0: Ya.
3: 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Mejor
0: quiere
3: no
0: cortarse la pena.
3: ¿Ya?
0: Ya.
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0: Ya, mi huesito.
3: Que estoy bien, Ariancito.
0: Chao.
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0: Vamos, vamos.
3: Chao, Ariancito.
0: Vamos, no, no tanta pena.
3: Mati.
0: No tanta pena. Vamos, chao, ahora, chao.

Tenemos el sentimiento de comunicar el sensible fallecimiento de la señorita Luisa Quintulén Coyipal, reconocida profesora de la comuna de Freire, de una tremenda trayectoria en la Escuela La Esperanza Radal. Sus restos están siendo velados en su casa habitación en el sector Quechodoico, Huilío, comuna de Freire. Sus funerales se realizarán mañana lunes después de un responso religioso, saliendo hacia el cementerio de Huilío alrededor de las 14:30 horas. Reiteramos, tenemos el sentimiento de comunicar el sensible fallecimiento de la señorita Luisa Quintulén Coyipal, que en paz descanse, una reconocida profesora de la Escuela de Esperanza de Radal. Sus restos están siendo velados en la que fuera su casa habitación en el sector Chodoico, Huilío, comuna de Freire. Y sus funerales se realizarán mañana lunes después de un reposo religioso, saliendo el cortejo hacia el cementerio de Huilío, comuna de Freire. A eso de las 14:30 horas. Comunique el deceso

0: 5 de la tarde, 35 minutos.
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4: Ya estamos de... Ya, ahí sí. Ya. Oye, ya estamos de regreso para continuar acá en la Radio Universal con lo mejor de la música. Atención, los enamorados, los que quieren buscar pareja. Luego comenzamos a hacer la búsqueda.

0: Ya, oye, subió el volumen ahí de la radio, ¿no? Estaba buena la música, sí, con un sello tropical paltón. Con un sello así de los Viking 5. Me fui a la fiesta de 18 de septiembre, de Año Nuevo. Qué bueno, sí. Ahora volvemos al ranchero, al tropical. ¡Sabía del de parientito! ¡No, pariente! ¡Déjale! Ahí están todos mis guatones. ¡Aló!
1: Buenas tardes, Adrián.
0: Bien, ¿con quién hablo?
1: Con Víctor de Willio.
0: Don Víctor, ¿cómo está, compadre?
1: Aquí, con frío nomás.
0: Sí, no, estamos en todos lados con frío. Una chupilca nomás, hijo.
1: Oiga, don Adrián, que le dio un temita.
0: ¿Cuál?
1: Pañuelo de los llaneros Ñuble.
0: El pañuelo del llanero Ñuble.
1: Sí, por favor.
0: Para limpiárselo con invierno. Ya, mi guacho, un abrazo. Chao.
1: Chao.
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0: Eso. Hola, Adriancito. Quiero conocer amigos de 50 a 55. Que no sea amante del copete ni de la fiesta. Que sea respetuoso. Quiero pasar el frío con él. Soy chica morena de campo. Alguien que esté dispuesto a estar con esta chica morena. Soy de Temuco. Llamar al 9.
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0: 29, 31, 59, 10. 9, 29, 31, 59, 10. Ahí está, en ese número está la chica. Me dicen chiqui, chiqui. Así que si alguno está interesado en tener una amistad con la chiqui, ella quiere uno para pasar el invierno. Dice que está muy fría la noche y como es chiquitita, entonces no se puede arropar bien. Imagínense con un gordito grandote ahí, la chiquitita se esconde. Po. Claro, se mete en cualquier parte la chiquitita. Oye, qué lindo.
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0: Dele me gusta al live, vamos. A los que están por TikTok. Reitero, soy una morena chiquitita, encantadora, que necesita conocer a alguien por ahí de 50 a 55 años. No quiero pasar frío este invierno, dice. Quiero que me acurruquen,

Buenas tardes, don Adrián. Soy Claudio. Quiero pedirte la canción Capital de la Cumbia. Se llama Ángela. Y de mi número, por favor, don Adrián. Ya, pues. Llamar al 944-84-4336 si alguien quiere conversar con Claudio. 944-84-4336. Anota, chiqui. Anota, chiqui. Anota, chiquitita. El Claudio está soltero. Tu número es el 944-84-4336. Nunca ha mentido, no le ha mentido ni a la Biblia. No, el Claudio es súper respetuoso. Vamos con un temita y luego seguimos buscando pareja acá en la Radio Universal.

¡Vamos, Cristian Alexi! Oye, Alexi, desea conocer a una mujer. Si alguien le quiere hablar a Alexi, le habla al TikTok. Es alexi.32. Alexi.32 soltero. Ese es el TikTok del Alexis. Así que si quieren conocer a Alexi, le hablan al TikTok. Alexis.32 soltero. Vamos a...

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1: La vuelta, la vuelta, la vuelta, la vuelta, la vuelta, la vuelta.
0: A ver, ya va manejando una manito arriba, una manito arriba. La otra no, no, no, no, no. Respeto, respeto con la vía, respeto con la vía, viejo.
1: 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Yo soy el que te cuida, mi clavelito blanco.
0: Ay, ¿dónde está mi clavel blanco, hijo?
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0: Hola, quiero conocer una amiga soltera que tenga de 23 a 46 años. Yo tengo 36.
1: Capullito de rosa.
0: Quiero que me llamen a mi WhatsApp, el más 569.
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0: 74 55 63 17. Más 569 74 55 63 17. Ahí está Alexis esperando por ustedes. Quiere conocer una niña de 23 a 46. Él tiene 36.

0: Oye, Diancito, ¿qué? Yo quiero un hombre, pero que sea de verdad.
1: ¿Un hombre de verdad?
0: Porque eso es lo que me hace falta a mí, un hombre. Porque vivo muy sola, tengo que pagar la, que me piquen la leña y todo.
1: Ay, ay, pero...
0: Y así no, y hago compañía, hoy el día domingo. Ojalá que tenga un pedacito de campo para criar ovejitas.
1: Ah, no me digas nada.
0: Ah, a mí me gusta mucho la crianza de ovejas. Yo compro ovejas igual. Porque tenía ovejas. Y gallina igual, ¿ya? Háceme la moya, Diancito, ¿ya?
1: Ya.
0: Por favor. Porque ahora ya la coqueta se levantó, pero a 10 puntos la coqueta. Era un bajón que me ha dado.
1: ¿Se levantó la coqueta?
0: Este año me ha dado ya, oye. Así que donde estoy sola. Viendo que salgo a trabajar, Ariancito. Yo salgo a trabajar.
1: 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Alexi 32, soltero, dice que él le pica la leña a la amiga. Sí, le pica toda la leña esa. Le pica todo lo que quiera.

0: febrero lo...
1: Oye, Arancito, ¿cómo estáis? Saludos acá de... Está por Kisco, Algarrobo, Santiago, ando por todos lados del mundo deseando. Oye, quiero una mujer de verdad, sí, pues no de plástico, ya.
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1: no de plástico. Que me dé de todo, me dé campo, me dé de todo, gallina, cordero, vaca, caballo. No, broma. Broma, compadrito, un abrazo.
2: Una mujer de verdad, güey. Una mujer de verdura que me dé de todo, guacho, que me dé hasta leche. Aquí está el güeyefe del amor, hijo. ¡Vamos, güeyefe!

Tenemos el sentimiento de comunicar el sensible fallecimiento de la señora Luisa Quintulén Coyipal, conocida profesora de la comuna de Freire, haciendo una gran labor en la escuela La Esperanza de Radal. Sus restos están siendo velados en la que fuera su casa habitación en el sector Chodoico Huilío, comuna de Freire. Sus funerales se realizarán mañana lunes a las 14:30 horas después de un responso religioso para salir el cortejo hacia el cementerio de Huilío. Reiteramos, tenemos el sentimiento de comunicar el sensible fallecimiento de la señora o señorita Luisa Quintulén Coyipal, reconocida profesora de la comuna de Freire, haciendo una gran parte de su labor en la Escuela de Esperanza de Radal. Sus restos están siendo velados en la que fuera su casa habitación, en el sector Chodoico Huilío. El cortejo mañana saldrá a las 14:30 horas hacia el cementerio de Huilío. Comunica el deceso la familia.

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0: 6 de la tarde, 12 minutos.
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Habíamos tenido un pequeño percance ahí con la tanda comercial, pero ya la recuperamos. Y vamos a retroceder a comienzo del año 2000, cuando Sonia y Selena cantaban Tequila. Unos golpeaditos para el frío, no hace mal.

Oye, se nos fue Fernando Cliché, ¿eh? Sí, se nos fue Fernando Cliché, los niños bonitos de la televisión, papá, hijo, nieto, todos eran bonitos cabros, venían desde Estados Unidos, llegó el papá primero, después Fernando y últimamente Ignacio, ¿eh? Claro que tuvo como 7 hijos Fernando Cliché, ¿eh? Así que se nos fue repentinamente, ¿eh? Él no se dio cuenta y estaba enfermo de cáncer al páncreas. No se dio cuenta, cuando ya fue al médico era muy tarde. Y eso le pasa a muchos, ¿eh? Que cuando van al médico ya es demasiado tarde, el cáncer está ramificado y no hay nada más que hacer. Lamentablemente, porque era un gran actor, ¿qué quieres que le diga? Era un tremendo tipo, ¿eh? Sí, era un tremendo. Aparte que era grandote, bueno. Pero quedó su hijo, el Ignacio, porque también falleció su papá. No hacía mucho que haya fallecido, hacía poco que había fallecido el patriarca de los algunos dicen Cliché y otros dicen Cliché. Sí. Qué tiempos aquellos de la década del 80. Qué tremendas teleseries. Sí. Oye, este es un temazo. A ver, abrace ahí a la pareja. Denle unos cuantos besotes. ¿Se ha dado cuenta que las parejas van perdiendo eso? Después no se quieren ni besar, güey. Como que le tiene asco la señora besar al marido, güey. Y después que le dio tantos besos, güey. Como que de repente se pegó en la cabeza y no lo quiso besar más, güey. Y pasa, ¿se ha dado cuenta, no? Como que después le da vergüenza besarlo, güey. Como que lo quiere besar así que no lo vea nadie, güey. Cada vez que te intento. Salud para Freddy Troncoso, de parte de la Mayita que dice que lo ama. Uy, qué lindo. Mujer. Parece que están todavía en el enamoramiento. Que debes volver. La parte más bonita del amor es el enamoramiento. Cuando te pillizca ahí la guatita cuando lo ves o la ves. Sí, esa es la mejor parte, güey. Después viene la otra parte más aburrida cuando ya es por costumbre, güey. Ahí cuando ya los besos se pierden. Es más. Cuando ya lo haces por hacer, no vamos. Por cumplir. Yo amo a mi esposo, dice la Mayita. Qué linda, Mayita. ¿Dónde hay más como tú para buscar una caminada, hija? Quiera entender la raza. Mira, que algunas como que se desgastan, como que se extinguen en el amor, güey. Bueno. A ver si le salen cloro en el amor, se extingue, se le sale todo el amor, güey. Bueno. Ah, sí, yo te quiero, sí, pero como...

Mi cuñado era locutor también, Vladimir Troncoso. Sí, por el Vladi. Saludos para el Vladi. Ya vamos con este temazo del año 82. Me recuerdo muy bien de este tema porque yo era un niño inocente en esos tiempos, que me mandaban al colegio temprano en la mañana. Vivíamos una cuadra en todo caso. Me iban a dejar igual. Que era re tonto también.

Estaba escuchando atento la canción y se me venían muchos recuerdos a la mente, porque esos tiempos los viví en Radal. Vivíamos a una cuadra ahí de el Colegio Fiscal, de la Escuela de la Esperanza de Radal, así se llama ahora, Escuela de la Esperanza. Y recuerdo muy bien esos años, cuando había unas liebres que...

que viajaban de Cunco a Temuco, pasaban por ahí, por las afueras de la casa, me acuerdo. Sandoval, parece que eran los dueños de esas liebres. Macay era el auxiliar. Narbús ya pasaba. Y en esos tiempos también había una empresa llamada Larbús, que era el hermano de Nelson Albornoz, que hace poco falleció. Sí, había unos buses que se llamaban Larbús, que eran de Luis Albornoz. Y los Narbús eran de Nelson Albornoz. Después se unieron, parece, uno siguió. Lindos recuerdos. Fiesta de palabras. Igual que este temazo de Roque Narvaja, Mente Limón, ¿se acuerda, no? Bonitos recuerdos de la década de los 80. A principios de los 80, cuando venía toda esa moda de los 80, con hombrera, con peinados altos, mucho brillo. Fácil trabajar y difícil. De repente hacen fiesta de los 80, 90. Uy, iban todos mis veteranos de mi edad, po. Yo soñaba. Porque los veteranos hoy día son los cincuentones, los cuarentones, pues, los nacidos del 75, 76, hasta el 85, por ahí, pues. Ahí fluctúa la edad de los veteranos que van a la fiesta, pues. Sí, no, y se vuelven locos en la fiesta.

Canela y Carmona, y estaba la voz de Roque Narvaja para ese temazo. Mis ojos. Qué bueno. Qué bueno el temazo, ¿eh? Sin duda alguna. Me voy a la pausa y ya regreso con mucho más acá a la Radio Universal. Así que voy a la pausa y vuelvo.

0: 6:31 PM.
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Oye, bueno, el tema de los Reales del Valle. Para ti no hay otro hombre, ni para mí otra mujer. ¡Ah, qué frase aquella! ¡Qué frase! ¡Puro amor! Y amor del bueno. Amor del cálido al amor puro. 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

el Flaco y sus parientes, mi guacho. Faltan 22 minutos para las 7 de la tarde. ¿Cómo va el pancito? Está haciendo pan amasado, calzones rotos, pajarito, ¿qué está haciendo? ¿Quiere que queden rico? ¿O está preparando todo para mañana volver a clase? Mañana vuelven a clase los alumnos. Sí, señor, los estudiantes. Eso que se lo pasaron todo el tiempo encerrados en las piezas, nunca salieron, nunca compartieron. Mañana vuelven a clases.

0: Ahí estaba la voz de los Peggy del Sur.
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0: ¡Qué buen tema! Saludos para los Peggy del Sur, que siempre están en la sintonía de la radio, escuchándonos. Oye, me vienen a... Los peregrinos del amor están por ahí. Los peregrinos van a ir de inmediato complaciendo acá en la Radio Universal esta tarde de invierno 2026, cuando la temperatura es baja, pero el calor humano es alto acá en la Radio Universal. Amorcito enfermito, aquí están los peregrinos.

0: Muy, ahí están los peregrinos, ¿ah? ¿Eh? Cuando faltan 14 minutos ya para las 7 de la tarde, ¿eh? Sí. Así vamos avanzando. Así vamos avanzando acá en la Radio Universal. Me habían pedido el pañuelito, ¿se acuerdan?
1: Y de Vive Records llega el llanero de Yule, compadrito. Eso.
0: Hay 4 grados de temperatura acá en la Radio Universal. Maneje con precaución para quienes van en ruta. Se pone resbaladizo el pavimento.

0: ¿Y qué pasó? ¿Qué pasó con el tema? ¿Qué pasó? ¿No fuimos a negro? Ya, muy bien. Pero también me habían pedido los simpáticos del amor, está por ahí.
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Muy bien, no me falles, corazón. Ahí estaba la voz de Simpáticos del Amor, acá presentes en la programación de la Radio Universal. Hoy estamos cerca del adiós, pero hay que ponerle Wendy, sí. En la casa están preparando todo para mañana, para el trabajo, para los hijos que van a clase, así que tenemos todo preparado, ¿cierto? Así que prepare todo mientras nosotros entregamos lo mejor de la música.

Adiós, amor. Ahí estaban los Tigres de Parral con ese buen temazo a esta hora de la tarde. Ya yéndonos para la casa. Llegó la hora de decir adiós por hoy, pero todavía queda la P. Queda el último sorbito del café. Échenle harta leña a la estufa. Se viene fría la noche. Hace frío, Juan. Échenle leña a la cocina. Cuidado con la combustión lenta. Limpió el cañón. Ah, se lo olvidó. Entonces tenga cuidado con el fuego.

0: casa.
1: Ya, yo tengo varios amigos calienta sopa. Sí, a todos los calienta sopa, saludos. Gracias por el estado en la sintonía, muchachos. De la Radio Universal, la fuerza de escucharnos en todo Chile y el mundo. A través de www.radiouniversal.cl. A quienes estuvieron en el 104.3 en Villarrica, Pucón, saludos. 88.1 en Licanraico y el IPE. Puerto Sabido, 91.3.

0: Hoy andábamos con un nudo en la garganta, pero igual estuvimos con ustedes compartiendo lo mejor de la música ranchera, la buena talla, el buen humor.
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0: Porque soy un admirador de bomberos. Para ser bombero
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0: hay que tener un poco de locura, adrenalina y mucho más.
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0: No todos son bomberos. Y para entender a bomberos, debe ser bombero. Un abrazo a todos los voluntarios bomberiles que estuvieron el día 30 de junio en su día. Pero que hoy ven como una se les va. Una de sus filas. Nicole Andrea Ceballos Acuña, perteneciente a la tercera compañía de bomberos de Teodoro Smith, con asiento en Barros Arana. Cuando concurría a un siniestro ahí en el sector de Guidima Bolil, lamentablemente el carro volcó, chocó con un poste, falleció. Se lo fue, cumpliendo con su deber, dejando la vida si es necesario, y la dejó. Porque a ellos les importa salvar vidas y en seres, importando la vida de ellos. Bombero sale a trabajar sin saber si va a volver. Trabaja los 365 días del año sin sueldo, sin vacaciones. Un abrazo a cada uno de los bomberos, y este programa se lo dedicamos a la Nicole. Un abrazo, Nicole, al cielo, de tan solo 20 años te fuiste, pero dejaste una huella imborrable, una mártir de bombero. Un abrazo, que lo pasen bien, será hasta el próximo fin de semana. Chao.

0: 7 de la tarde, 5 minutos.
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9: Hola, hola, ¿cómo están? Muy buenas tardes, buenas noches, bienvenidos, bienvenidas a una nueva entrega de los 12 que son parte de tu vida aquí en la Radio Universal para compartir las canciones más importantes, más solicitadas de esta semana. Bienvenidas, bienvenidos a la Radio Universal y a los 12 que son parte de tu vida. Luis Carrasco en los mandos técnicos, que les habla Carlos Dartwig. Le invitamos a revisar las 12 canciones más importantes de la semana. Número 12, atención, arrancamos nuestra revisión con los Capitanes Cumbia y El Cantinero, número 12.

Como lo decíamos en nuestro inicio musical, estas son las 12 canciones más importantes de la semana. El número 12 era para El Cantinero con Los Capitanes Cumbia. ¿Cómo se confecciona este ranking? Con las canciones que ustedes más solicitan a través de nuestro WhatsApp, del teléfono, de la comunicación directa de ustedes, nuestros auditores, con la Radio Universal. Al 452-391434 o como WhatsApp ahí, más 56-452-391434. Vamos al lugar número 11 para esta semana, El Legado de Nachito Leiva. Lugar número 11, Nada Me Quisiera Perder.

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1: El número 11 para el legado de Nachito Leiva y Nada me quisiera perder aquí los 12 que son parte de tu vida en la Radio Universal. Estamos revisando las 12 canciones más importantes de la semana. Muchas gracias por estar aquí junto a nosotros y por seguirnos permanentemente a través, por ejemplo, de nuestras señales en FM en diferentes puntos de la Araucanía o también a través de nuestra señal online de radiouniversal.cl o escucharnos en el teléfono. 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Sigamos avanzando con el ranking. Lugar número 10 para esta semana. Aquí está el rancherito Leo Dan con Madres que lloran en silencio.

El número 10 era el rancherito Leo Dan con Madres que Lloran en Silencio para esta semana en esta revisión de las 12 canciones más importantes. Saludos para Valdivia, 93.9. Saludos para Temuco, Pitrufquén, Freire, 94.7. En la zona lacustre, Villarrique, Pucón, 104.3. En Loncoche, 105.1. En Lautaro, 104.3. En Curacautín, 104.5. En Victoria, 106.1. Y en Puerto Saavedra y Nehuentue, 91.5. En todo el mundo, radiouniversal.cl. Vamos al puesto número 9 para esta semana, aquí en los 12 que son parte de tu vida. Aquí están los Diamantes de Purapel con Siempre Vas a Ser Tú.

era el número 9 esta semana en los 12 que son parte de tu vida con los diamantes de Purapel y siempre vas a ser tú. Sigamos avanzando en esta revisión de las 12 canciones más importantes de la semana. Lugar número 8 para El Chacal del Oeste con Déjenla que sea.

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1: Era el lugar número 8 con El Chacal del Oeste y Déjenla que sea feliz para revisar las 12 canciones más importantes de esta semana aquí en la Radio Universal. 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Gracias por acompañarnos permanentemente en la Radio Universal. Vamos al puesto número 7. Atención, lugar número 7 para esta semana. Mambo Ranchero y Mati Diff con Llorar.

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1: Lo que escuchábamos era el lugar número 7 para esta semana, aquí en los 12 que son parte de tu vida, y la canción que se llama Llorar. Sigamos avanzando, sigamos revisando los 12 que son parte de tu vida, las 12 canciones más importantes de la semana en Universal. Número 6, El Llanero de Ñuble con Muchachita Triste.

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1: Escuchábamos en el número 6 al Llanero de Ñuble y Muchachita Triste en la sexta posición para esta semana. Vamos ya avanzando y llegando a los 5 más importantes. En el puesto número 5 están los Gatos Negros junto a JP y su banda llanera. Este es el mix de recuerdos. Puesto número 5 en los 12 que son parte de tu vida.

era la quinta posición con los Gatos Negros y JP y su banda llanera con el mix de recuerdos aquí en la Radio Universal en los 12 que son parte de tu vida. Sí, ustedes pueden todas las semanas ayudarnos a confeccionar este ranking pidiendo las canciones a la radio a través del WhatsApp, a través de nuestro teléfono, a través de redes sociales. Ustedes ahí van programando a sus favoritos y los van incluyendo en esta revisión de las 12 canciones más importantes. Puesto número 4. Atención, aquí está el Flaco y sus parientes. Número 4 con Amor Secreto.

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1: El Flaco y sus parientes, puesto número 4 para esta semana, y Amor Secreto. Ya llegamos al podio, a los 3 más importantes. El puesto número 3, precisamente, son Los Vázquez y María José Quintanilla, con esta linda canción que se llama No te vayas, lugar número 3.

El puesto número 3 era para los Vázquez y María José Quintanilla, No te vayas, en esta revisión de los 12 que son parte de tu vida. 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Puesto número 2. Felipe Ritmo Cumbia con Avanzando Potrancas en el puesto número 2.

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1: Era Felipe Ritmo y Cumbia con el puesto número 2 y Amansando Potrancas. ¿Cuáles son las canciones que ya hemos escuchado el día de hoy? Antes de llegar al primer lugar, el 12, El Cantinero con los Capitanes Cumbia. El 11, Nada Me Quisiera Perder con El Legado de Nachito Leiva. El 10, Madres que Lloran en Silencio con El Rancherito Leodan. 9, Siempre Vas a Ser Tú, Los Diamantes de Purapel. 8, Déjenla Que Sea Feliz, El Chacal del Oeste. 7, Llorar, Mambo Ranchero y Mati Diff. 6, Muchachita Triste, El Llanero de Ñuble. 5, Mix, Recuerdos, Los Gatos Negros y JP y su Banda Llanera. 4, Amor Secreto con El Flaco y sus Parientes. 3, No Te Vayas, Los Vázquez y María José Quintanilla. 2, Amansando Potrancas con Felipe Ritmo y Cumbia. Y en el 1 para esta semana, lugar número 1. Amarla es un placer. Aquí están los Rancheros del Río Maule. ¡Ah!

En el lugar número uno para esta semana, Los Rancheros del Río Maule con Amarla. Es un placer. Muchas gracias por habernos acompañado. Sigan sintonía de la Radio Universal porque tenemos mucha más programación durante este fin de semana. Que tengan una bonita noche. Don Luis Carrasco, gracias a los mandos técnicos. Por mi parte, les dejo invitado para el próximo fin de semana a una nueva revisión de los 12 que son parte de tu vida. ¡Chao, chao!

0: 7 de la tarde, 58 minutos.
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